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1: La M Mexicana te da la hora. Son las 6:05.

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0: La M mexicana te da la temperatura, 25 grados centígrados.
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3: Falleció la señora Petra Cruz Martínez a la edad de 75 años. Le participan con el más profundo dolor sus hijos, nietos, hermanos y demás familiares. El duelo se recibe en calle Azcarate, número 100, Colonia Precursores, Río Verde, San Luis Potosí. La misa de cuerpo presente será celebrada el sábado a las 10 de la mañana en la capilla de San Jerónimo. Partiendo de ahí el cortejo fúnebre al panteón del mismo lugar. Descanse en paz la señora Petra Cruz Martínez, funeral Estelles de Río Verde, San Luis Potosí. Falleció María Elvira Cabrera Flores, mejor conocida como Doña Elvira, a la edad de 69 años. Le participan con el más profundo dolor su esposo, hijos, nietos, bisnietos y demás familiares. El duelo se recibe en calle Flor del Rosal, número 218, Colonia Las Palmas, Río Verde, San Luis Potosí. La misa de cuerpo presente será celebrada hoy a las 9 de la noche en su domicilio y el sepelio será el sábado a las 2 de la tarde en el Panteón Municipal. Descanse en paz la señora María Elvira Cabrera Flores, funerales del Ángel de Río Verde, San Luis Potosí. Falleció el señor Camerino Reséndiz Torres a la edad de 76 años. Le participan con el más profundo dolor sus hermanos, sobrinos y demás familiares. El duelo se recibe en calle Amapola, número 104, Colonia Isla San Pablo. La misa de cuerpo presente será celebrada el sábado a las 4 de la tarde en la parroquia Santa Catarina Alejandría, partiendo de ahí el cortejo fúnebre al panteón del municipal. Descanse en paz el señor Camerino Reséndiz Torres, funeral Reséndiz de Río Verde.
4: La M mexicana te da la hora. Son las 6 con 21 minutos.
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0: nieve mexicana te da la temperatura. 25 grados centígrados.
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5: La M Mexicana te da la hora. Son las 6:37.

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4: La M Mexicana te da la hora. Son las 6:59.

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0: AM Mexicana te da la temperatura. 24 grados centígrados.
1: Falleció María Elvira Cabrera Flores, mejor conocida como Doña Elvira, a la edad de 69 años. Le participan con el más profundo dolor su esposo, hijos, nietos, bisnietos y demás familiares. El duelo se recibe en calle Flor de Rosal, número 218, Colonia Las Palmas, Río Verde, San Luis Potosí. La misa de cuerpo presente será celebrada hoy a las 9 de la noche en su domicilio y el sepelio será el sábado a las 2 de la tarde en el Panteón Municipal. Descanse en paz la señora María Elvira Cabrera Flores, funerales del Ángel de Río Verde, San Luis Potosí. Falleció en Houston, Texas, el señor Gabriel Rodríguez García a la edad de 96 años. Le participan con el más profundo dolor sus hijos, nietos, hermanos y demás familiares. El duelo se recibe en domicilio conocido de Cerrito de la Cruz, municipio de Rayón, San Luis Potosí. La misa de cuerpo presente será celebrada el sábado a las 3:30 en la iglesia del lugar, partiendo de ahí el cortejo fúnebre al panteón del mismo lugar. Descanse en paz el señor Gabriel Rodríguez García, misión funeral Rafael Lara e hijos de Río Verde, San Luis Potosí. 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

0: AM Mexicana te da la temperatura. 23 grados centígrados.
1: Falleció el señor Camerino Reséndiz Torres a la edad de 76 años. Le participan con el más profundo dolor sus hermanos, sobrinos y demás familiares. El duelo se recibe en calle Amapola, número 104, Colonia Isla San Pablo. La misa de cuerpo presente será celebrada el sábado a las 4 de la tarde en la parroquia Santa Catarina, Alejandría. Partiendo de ahí, el cortejo fúnebre al panteón municipal. Descanse en paz el señor Camerino Reséndiz Torres, funerales Reséndiz de Río Verde. 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
3: La M Mexicana te da la hora. Son las 7 con 37 minutos.

0: FM Mexicana te da la hora. Son las 7 con 40 minutos.
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1: Mis queridos oyentes, mis queridos hermanos que me sintonizan, sean como siempre bienvenidos a un espacio más de este su programa, Los Grandes Secretos y Misterios del Hermano Gregorio. Como siempre, invitando a toda aquella persona que tenga problemas de salud, que tenga problemas de dinero, que tenga problemas económicos, esas personas que mantienen enfermas, deprimidas, angustiadas, que todo les sale mal y que han buscado ayuda en un lugar y en otro y no lo han podido encontrar. Tengan la certeza y seguridad que con el grupo del Hermano Gregorio van a encontrar la solución. 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Estamos realmente complacidos por la gran recepción que hemos tenido de parte de nuestros hermanos. Por eso queremos agradecerles y volver nuevamente a invitarlos para que nos visiten en nuestras oficinas y nos expongan sus problemas que tengan, con el fin de ayudarlos a solucionarle cualquier problema y dificultad que usted tenga. Somos un equipo de profesionales donde usted encontrará a verdaderos amigos dispuestos a darle la mano, mi querido oyente, en todo lo que usted necesite. En nuestro grupo hay hipnólogos, parapsicólogos, hay mentalistas, exorcistas, clarividentes espiritistas, botánicos y naturistas. Todos ellos, mis queridos hermanitos, mis queridos oyentes, dotados de una gran capacidad, dotados de un gran conocimiento para servirles, dispuestos a ayudarles. Nuestra meta es algo difícil porque estamos comprometidos con todas las personas necesitadas, con los enfermos que no han encontrado curación a sus males, con los resentidos y despechados por sus penas de amor, con todos aquellos que diariamente, mis queridos oyentes, luchan por ubicarse bien laboralmente, pero la mala suerte les ha impedido lograrlo. En fin, mis queridos amigos, con todas aquellas personas que tengan problemas, no importa la gravedad del problema, porque contamos con los conocimientos necesarios para poder devolverles la tranquilidad, la prosperidad y el éxito personal en todos los sentidos, mis queridos hermanitos. Así que en este instante, en este momento, las personas que tienen problemas y dificultades, los estoy invitando para que se comuniquen, para que hablen, para que escriban, para que nos den esa oportunidad de guiarles, de orientarles, de servirles, como lo hacemos día a día con las personas que han confiado en nosotros. Me dice el ingeniero de sonido que en este instante, que en este momento, ya tenemos llamada en vivo y en directo. Sí, bueno, ¿con quién tengo el gusto?
2: Mire, es que yo ya tengo días mala.
1: Sí.
2: Que me pega un dolor en el vientre.
1: Ya.
2: Y ya mis estudios y pues salgo bien, no sé si en realidad será enfermedad mala o será buena, yo no sé. Yeah. Y estoy oyendo el programa y por eso me anticipé a hablarles.
1: Sí, ¿y por qué no me regala, por favor, su fecha de nacimiento?
2: Soy del 25 de octubre.
1: ¿25 de octubre?
2: Del 66.
1: Del 66.
2: Sí.
1: De signo zodiacal Escorpio, ¿verdad?
2: Sí.
1: Elemento que le favorece, mi querida hermanita, es el agua. Su cualidad es fijo. Color que le favorece mucho a usted, el rojo, el color amarillo. Su día de suerte, el día martes, el planeta que le rige es el planeta Plutón. Mi querida hermanita, usted ya buscó ayuda, ¿cierto?
2: Sí.
1: ¿Qué pasó donde usted buscó ayuda? ¿Por qué no le solucionaron sus problemas?
2: Mire, pues yo estaba yendo allá con otro señor, yo no los había escuchado a ustedes.
1: Ajá.
2: Yo tenía un niño enfermito también.
1: ¿Sí?
2: Que según hablé yo ahí con esos señores y pues me dijeron que era mala enfermedad.
1: Sí.
2: Pero sucede de que pues lo estuve llevando y lo estuve llevando y pues que según que no me le podían sacar el mal porque estaba muy débil.
1: Ya.
2: Y pues mi niño falleció.
1: Vea, mi hijita linda, eso es lo que sucede, eso es lo que pasa cuando acuden muchas veces a personas que no tienen conocimiento, a personas que en realidad no saben quitar un daño, una maldad. Desafortunadamente, mi hijita, esas personas a quien usted acudió son personas que no tuvieron la capacidad para poderle salvar la vida a su hijo, porque si en realidad era un daño que le estaba afectando y era un daño que incluso a usted le pusieron y le afectó a él y le sigue afectando a usted, mi hijita linda. Es por eso que debe de tener mucho cuidado, porque así como perdió la vida a su hijo, en cualquier momento puede suceder una tragedia grande o peor también ya con ustedes también, mijita. Por eso mi recomendación, mija, yo sé que a ustedes le están haciendo daño, le están haciendo brujería, le están haciendo maldad. Mi recomendación, no como curandero, sino como un amigo, mija, que acuda y me visite. Esas molestias, esas dificultades que siente en su cuerpo son parte del daño que le están haciendo. Lo que pasa, mijita, que con una limpia, con una barrida no logramos o no se va a lograr curar. A usted le dieron un brebaje y aparte de eso le tienen hecho un trabajo, un vudú negro, ¿sí? Que han hecho con sacrificios de animales y también con prendas de vestir de ustedes. Entonces, mijita, la solución es visitarme, pero hacerlo cuanto antes. ¿De acuerdo, mija? Eso sí, lo que yo le voy a pedir, mijita, tenga fe en Dios, tenga fe en Dios. Es más, el día que usted se acerque, yo le voy a decir quién les hizo ese daño, quién la está haciendo sufrir de esta manera, quién la está haciendo llorar, porque usted llora, sufre bastante. La pérdida de su hijo y la pérdida económica, la pérdida de la salud de ustedes y los problemas que vienen sucediendo en su hogar, en su familia, mijita linda, ¿listo?
2: Sí, entonces, porque mire, pues yo, mi esposo trabaja, mis hijos, tengo mucha familia, señorito, pero mis hijos ni uno me ayuda.
1: Sí.
2: Y ahora que mi hijo se me puso malo, yo les hablé, mi hijo, ayúdenme, mi hijo, no les pido mucho. Aunque sea $50, mi hijo, para curar mi hijo, nadie me ayudó.
1: Ajá. ¿Tiene familia en los Estados Unidos usted?
2: ¿Mande?
1: ¿Tiene su familia en los Estados Unidos?
2: Ya los tengo, pero pues no me ayudan, le digo yo que se dé cuenta que no tengo. Allá, mejor los tuviera aquí, dijera uno, pues no tiene esperanzas de sus hijos.
1: Esto que está pasando no es ni culpa ni de su familia ni de sus hijos. Y de pronto el que ellos se hayan desintegrado, que no quieran colaborarle, que no quieran ayudarle a usted, no es ni culpa de ellos, sino que desafortunadamente es por el mismo trabajo, por el mismo daño que les hicieron a ustedes, que cada uno busca por el bienestar de cada uno, más no de apoyarse entre sí. Entonces, mi hijita linda, pues tranquila. Pues de todas maneras, usted está hablando con la persona indicada. Yo lo único que le quiero decir es que toda maldad, toda hechicería, toda brujería se la puede curar, ¿sí? Porque cuando es un daño, un mal postizo, no nació en el cuerpo. Entonces se lo puede deshacer, se lo puede eliminar. Lo que sí, hay que saber dónde uno acude para que no corra esas desgracias que le sucedió a usted. ¿Listo, mija?
2: Sí, porque pues mire, yo lo estaba llevando y pues nomás que querían dinero y que querían dinero y pues yo les llevaba dinero cada ida que daba y pues no me hicieron nada, antes al contrario, se fue mi hijo.
1: Para lo último, quedar sin dinero y sin su hijo, mija.
2: Ándele.
1: Qué triste, mija.
2: Como luego a veces uno dice, aunque uno se quede sin nada, pero pues, ¿qué le gana lucha a uno? Porque yo no me lo voy a creer que yo gasté en mi hijo en cantidad. Yo he dejado a mis otros hijos sin comer por hacerle la lucha a mi hijo.
1: Sí, mija, y Diosito la va a compensar por todos esos esfuerzos que usted ha hecho. Y esto que está pasando, esto que está sucediendo en este momento, que usted me está hablando, es una oportunidad que Dios le está dando para que se reencuentre con su vida, para que usted pueda ser feliz, para que pueda estar bien y ya no tenga que estar de lágrima en lágrima, ni de sufrimiento en sufrimiento como se le ha pasado, mijita. Entonces, pues hay que saber dónde uno acude, porque pues no solamente a usted, o no solamente usted me está comentando esto de que ya buscó ayuda y que no le pudieron curar a su hijo, sino a muchas personas me han llegado: maestro Gregorio, ¿qué puedo hacer? Maestro, mire, yo estuve haciendo esto, lo otro, yo acudí de unas personas y lo único que hicieron fue sacarme dinero. No es solamente usted, sino muchas personas me han llegado aquí a decirme: ojalá que usted no vaya a hacer lo mismo que esas personas. Y pues yo le pido a todas las personas que tengan confianza en mí y fe en Dios, porque si ustedes tienen fe en Dios y depositan la confianza en este humilde servidor, yo tengo el conocimiento para ayudarlos y sacarlos adelante, eso sí, para que después me den un testimonio de agradecimiento como lo hacen día a día las personas que confían en nosotros. ¿De acuerdo, mija?
2: Sí, usted no cobra ni un 5, ¿cuánto cobra?
1: Yo lo único que le voy a decir, la consulta le cuesta 200 pesos. Ni me enriquece ni la empobrece a usted, pero nos sirve de mantenimiento del santuario de curación y sirve para pagarle a la secretaria, que es quien atiende al momento de la llegada de ustedes. Yo no cobro mis trabajos, yo no cobro mis curaciones, mi conocimiento no se lo cobro a nadie, Dios me lo regaló. Eso sí, que los materiales que yo ocupe sí los ponen ustedes. Como siempre le digo, mija, la fe es en Dios, ¿de acuerdo?
2: Sí, sí, es cierto.
1: Bueno, mijita linda, cuídese mucho, Dios la bendiga y espero verla pronto para curarla y que después me regale un bonito testimonio de fe.
2: Ándele, gracias.
1: Ok, mijita, que esté muy bien, hasta luego.
2: Ándele, gracias, adiós.
1: Adiós. Así es, mis queridos hermanitos, cómo se le da respuesta y contestación a las personas que confían en nosotros. Yo sé que en este momento hay cantidades de personas sufriendo diferentes dificultades, diferentes problemas. Hay muchas personas que están cansadas, incluso deseando que mejor les llegue la muerte, porque son personas que ya no saben qué hacer. Muchas son las personas que dicen: ay, pero es mejor que ya Diosito me llame, es mejor que me muera, porque ya no soporto más sufrimiento, ya no soporto más dolencias y no quiero seguir gastando más dinero, incluso dinero que no hay. ¿Por qué digo esto, mis queridos hermanitos? Porque hay personas que están ya desahuciadas de los médicos, hay personas que están completamente desahuciadas. Y estas son las personas que ya no saben qué hacer. ¿Qué les quiero decir con esto, mis queridos hermanitos? Que no pierdan la fe, que no pierdan las esperanzas, porque todo en la vida tiene solución, toda enfermedad y toda dificultad tiene cura. Nomás lo que usted debe de hacer es acercarse con la persona indicada, quien le pueda dar soluciones a sus problemas y dificultades. Nosotros estamos aquí para que usted entienda y comprenda que podemos ayudarle. ¿Qué está esperando para acercarse? ¿Qué está esperando para que levante su teléfono y nos marque? Salga de su duda, porque si en este momento usted, mi querido hermano, me está escuchando, no es una casualidad. Es Dios quien le está dando la oportunidad de que usted sepa qué es lo que pasa con su vida. Llámenos, comuníquese y cerciórese por usted mismo lo que está pasando con su vida. 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Los estaré esperando, mis queridos oyentes, mis queridos amigos. Hemos llegado al final de este su programa. Los los grandes secretos y misterios del hermano Gregorio. Ojalá que haya sido este programa del gusto y del agrado de todos y cada uno de ustedes. Será hasta una nueva emisión si el Todopoderoso les presta y me presta la vida. Que Dios los bendiga.
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4: La M Mexicana te da la temperatura. 23 grados centígrados.
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8: La M mexicana te da la hora. Son las 7:59.
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0: AM Mexicana te da la temperatura. 22 grados centígrados. 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
7: La M Mexicana te da la hora. Son las 8:17.

0: La M Mexicana te da la temperatura. 22 grados centígrados.
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0: La M Mexicana te da la hora. Son las 8 con 31 minutos.
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0: FM Mexicana te da la temperatura. 22 grados centígrados.
1: La M Mexicana te da la hora. Son las 8 con 55 minutos.
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1: La M Mexicana te da la hora. Son las 8 con 57 minutos.
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0: nieve mexicana te da la temperatura. 21 grados centígrados.
1: No cae.
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2: Rolando Nazario de Lima sufrió una misteriosa crisis de salud horas antes de la final del Mundial de Francia 1998 y aún no existen teorías sobre lo ocurrido.
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9: Gualandaiche beque baticura sororoca, anda juca yasca guandoy guarey, ¿qué tal mi bella familia, mis queridos huitotos del alma? ¿Cómo están? ¿Cómo se encuentran cada uno en vuestros hogares? Que la paz del Señor, que la paz y la energía positiva, que la Virgencita Santa y Morena de Guadalupe, que irradia acá en cada uno de ustedes, mis queridos huitotos, bendiga sus caminos, metas y propósitos. Y si ustedes, mi querido huitoto, mi querida comadre, se encuentra en estos momentos enferma, recluida en una cama postrada, en un hospital, que mi papadito bello Dios me le proteja y me le ilumine para que mejore. Son nuestros deseos diariamente para cada uno de ustedes, mis queridos huitotos. Ya saben, mis queridos compadritos, mis queridas comadritas, que las líneas de enlazadas a esta prestigiosa estación radial se encuentran en estos momentos abiertas para que ustedes se comuniquen con nosotros, expongan sus dudas e inquietudes, que con mucho gusto nosotros, a través de los estudios recorridos espirituales a su carta astral, le vamos a indicar qué es lo que está pasando en su vida. Si algún ser negativo, alguna persona por odio, por rencor, le está perjudicando a usted con trabajos oscuros de magia negra que perjudican su vida, su diario vivir. Si algún trabajo de oscuridad está afectando en la parte de su economía, en su negocio, en su salud, sí, mi querido huitotos, o hasta en su propia familia. Usted es un huitoto que ha luchado constantemente y que lamentablemente tiene que ver con tristeza. ¿Cómo aquellos esfuerzos no dan frutos? ¿Cómo aquellos guaguitos están yendo por el camino equivocado? Aquella enfermedad que hoy le está atormentando a usted, mi querido huitoto, una enfermedad rebelde y desconocida y que no tiene cura. Por favor, mis queridos compadritos, pueden acercarse o marcarnos en estos momentos. Mi querido huitoto que mantiene triste porque es despreciado por las personas que cohabitan en su hogar y hasta por su propia familia. Tiene que ver con dolor, como su pareja cambió de un momento a otro. Anda, casura, tachi, guarapía, mis queridos huitotos. No suframos en silencio. No le demos gusto a aquellas energías y obras de aquellos seres negativos y escrupulosos que por medio de trabajos de oscuridad, de magia negra, perjudican nuestra vida. Les recuerdo, queridos compadres, que aquí nos encontramos y es para servirle, para orientarle, para guiarle, para que ustedes encuentren un buen futuro. Anda Casura Tachi Guarapía. Números al cual se pueden comunicar: 487 688-1994. 487-688-1994. O a nuestra Maloja. A través de un mensaje de texto, a través de un mensaje de WhatsApp. Si ustedes ponen su fecha de nacimiento, podemos hacer un estudio personal a su fecha de nacimiento, a tu energía, a tu carta astral. Y ahí nosotros inmediatamente le vamos a responder con exactitud, sin temor a equivocarnos, qué es lo que está pasando en su vida y qué ser irrespetuoso te está perjudicando. Y si por el contrario, lo que usted padece es natural, pues lógicamente, si es una enfermedad, le vamos a pedir que se acerque con el médico de su confianza para que le ayude. Si nosotros a través de un secreto, una planta, una raíz le podemos ayudar, con mucho gusto lo hacemos, querido Huitoto. Pero no se queden callados, no se queden callados, queridos compadres, porque el que habla lo escuchan, el que toca puertas se las abren, y el que busca tiende a encontrar la solución para sus problemas. Mis queridos compadres, mis queridas comadres, quiero dejarlo en estos momentos con palabras de personas que se acercaron a nuestra Maloja e encontraron las soluciones. Anacia Pura Pía.
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9: Anda Catunga Pianchi Guarey, qué bonito, mis queridos Huitotos, cuando ustedes pueden encontrar soluciones efectivas en nuestra Maloja. Para nosotros siempre va a ser un placer poderles guiar y orientar en cualquier problema, en cualquier dificultad. Vamos a dar paso a una llamada, Otachi Guarapía. Buenas, buenas mañanas, ¿en qué le puede servir el Taita Florentino Mandú?
12: Buenos días, señor.
9: Muy buenos días, ¿cómo está mi querido Huitoto?
12: Quería ver si me daba una consulta.
9: Anda Catunga Piachi Guarapía, claro que sí, mi querido compadrito del alma, para eso estamos, para servirle. Por favor, ¿me da su fecha de nacimiento?
12: Sí, el 2 de enero de 1972.
9: 2 de enero de 1972, mi querido Huitoto, ¿usted anteriormente había buscado ayuda para solucionar este problema que le está aconteciendo en su vida?
12: No.
9: Anda Catunga Piachi Guarapía, mi querido compadrito del alma, ¿y por qué no lo había hecho? ¿Por falta de fe o por falta de conocimiento?
12: Falta de conocimiento.
9: Anda Kasura Otachi Guarey, mi querido compadrito, perteneciente a la constelación de Capricornio, a través de los caracoles nos damos cuenta que usted es un Huitoto muy trabajador, constante en su trabajo, pero lamentablemente, mi querido compadre, por más que usted lucha, por más que usted trabaja, los frutos de los cuales usted lucha no se ven. Mucha tristeza, mucha enfermedad, mi querido Huitoto. ¿Cómo están ustedes allá en tu Maloja?
12: Pues Pues hay más o menos, mucha enfermedad, mucha falta de dinero.
9: Mucha decadencia en la vida suya y esto no le permite a ustedes salir adelante. Mucha desesperación, cansancio, agotamiento, mi querido compadrito, muchos cambios de humor. Esto les trae problemas con su mujer. Mi querido Huitoto, es triste mirar por esta situación que usted está pasando porque todo esto es provocado a través de un trabajo de magia negra, ya que también vino un viaje al cual no se ha podido realizar, mi querido Huitoto. ¿Por qué cree que no se ha podido realizar este viaje?
12: Sí, por la falta del dinero, hombre.
9: Anda, Casura, Tachi, Guarapía, pues mismo usted se está dando cuenta, Huitoto lindo, por más que usted lucha, por más que usted trabaja sus esfuerzos, son en vano. Porque no mira usted la luz, no mira usted el producido de su esfuerzo. Entonces sí es importante, mi querido compadrito del alma, que usted dirija sus pasos hasta nuestra Amaloja, donde nosotros vamos a hacer un estudio exhaustivo y vamos a hacer un bloqueamiento de este daño para que usted pueda mejorar. Pero sí es importante que usted se acerque, ¿de acuerdo?
12: ¿Y dónde está usted?
9: Anda, Cachura, ponga mucha atención. ¿Sí tiene con qué apuntar la dirección a donde yo me encuentro?
12: Sí, permítame un segundo. A ver, adelante.
9: Vea, mi querido Huitoto, yo me encuentro aquí en Río Verde, en la calle Francisco y Madero, 601, casi esquina con calle Nicolás Bravo. Calle Francisco y Madero, 601, casi esquina con calle Nicolás Bravo. ¿Se apuntó, mi querido Huitoto?
12: Sí.
9: Anda, Casura, Otachi, Guarapía. Mi querido compadrito, ¿para qué día o a qué hora lo espero yo en mi Maloja para poderles dar solución en este problema que usted está padeciendo?
12: ¿A qué hora me podría dar consulta?
9: Mi querido Huitoto, el día de hoy sábado atendemos de 9 de la mañana hasta las 2 de la tarde. Si usted lo desea, puede acercarse hoy mismo y yo con mucho gusto le ayudo con ese problema que usted está padeciendo.
12: Ah, ok. Sí. Pero más, ¿me podrá ubicar dónde?
9: ¿Cómo dice mi querido Huitoto que no le entendí?
12: ¿Me podrá ubicar más o menos por dónde?
9: Claro que sí, mi querido Huitoto. Ve, hagamos una cosa, cuando usted se encuentre por aquí. Eso era donde estaba antiguamente Electra, esa es la calle Francisco y Madero. Cuando usted se encuentre por aquí, usted me regala una llamadita y yo lo voy a ubicar donde nos encontramos nosotros.
12: Ok, ¿cuál es lo de la consulta?
9: Mi querido Huitoto, la consulta tiene un costo de 200 pesos. Ya cualquier material que se utilice para darle solución, pues ustedes salen y lo consiguen. Me lo traen a mi Maloja y yo me encargo de ayudarlo, ¿oyó?
12: Ok. Está bien, gracias.
9: Bueno, Dios me lo bendiga. Gracias.
12: Anda, rato voy.
9: Anda, Cachura, por aquí lo va a esperar más rato entonces, mi querido Huitoto. Que Dios me lo bendiga.
12: Gracias.
9: Anda, Catunga, Pianchi, Guarapía. Bueno, mis queridos compadritos, mis queridas compadritas, ya saben que aquí se encuentra el internacional grupo de indígenas del Taita Florentino Bandú, dispuestos para servir a cada uno de sus exigencias, a cada una de sus preguntas y dudas que en estos momentos agobian su existencia y que no les permite salir adelante. 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Estamos aquí en Río Verde, en la calle Francisco y Madero, calle Francisco y Madero 601. Esto queda casi esquina con calle Nicolás Bravo, calle Francisco y Madero 601, casi esquina con calle Nicolás Bravo. Atendemos todos los días de la semana, de lunes a viernes, de 9 de la mañana hasta las 6 de la tarde. Sábados y domingos, desde las 9 de la mañana hasta las 6, hasta las 2 de la tarde, están abiertas las puertas de nuestra Maloja. Mi bueno, mi bella gente, fue un gran placer compartir con ustedes los anteriores y cortos, pero sustanciosos minutos. Así es el tiempo de los mortales. Lo único que les digo, mis queridos Huitotos, es que si desean continuar con la plática telefónica y recibir orientaciones sabias y sencillas, marquen después del programa al número 487 407-101-4890. 487-101-4890. O hasta nuestra malojita indígena. 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Donde los clarividentes del Grupo Internacional de Indígenas del Taita Florentino Mandú están dispuestos a entregarles sabia respuesta. Que el Todopoderoso, hermanitos de la vida, les bendiga. Que nuestra Virgencita Santa y Morena de Guadalupe les consuele si están tristes y enfermitos. Y que un ángel guardián poderoso les sirva de antorcha para iluminar el camino de la vida. Hasta luego, mi bella familia. Anacia Purapía.
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Y pues bueno, aquí estamos con Toño, venimos bien renovados, venimos con pilas activadas, venimos al 100. Y pues bueno, de aquí para el Real así nos verán, hombre. Así que pues bueno, la invitación para que se reporte con nosotros.

0: Estaremos, amigo, saludo al tortugo con el
1: malo paipa. ¿Qué dice?
0: Para toser tantito, hombre.
2: ¡Sácalo para toser, hijo!
3: Que se oiga la música.
2: ¡Ándele! Bueno. Oiga, pues, 128-84-35 es el WhatsApp en cabina para que usted se reporte con nosotros en esta hora de la mañana, 7:48. Déjeme decirle, platicarle, contarle y felicitarle a usted que está de mantener largos el día de hoy. Queremos que la pase de lo mejor en este sábado. Sábado de Gloria.
0: Sábado de Gloria.
2: Sí, de Gloria. Es que Gloria es cumpleaños de Gloria.
0: Ah, eso es cumpleaños de Gloria, así que, pues bueno. Es de Gloria. Ayer fue Viernes Santo.
2: ¡Ey, del Santo!
0: ¡Santo Caguamón!
2: ¡Ah, te aventaste uno! ¡Está todo!
0: Y hoy sábado de Gloria y mañana va a ser domingo de
2: Resurrección.
0: No. Ah, no, sí.
2: Mijo, te estoy diciendo. No.

0: sensación.
1: Mámate de cerdo.
0: Andrés. Porque van a amanecer en barandilla, compadre.
2: Ah, caray, ¿cómo? Ay, ay, ay. No, qué barbaridad. Tortumán, está aquí en cabina con nosotros el Tortu.
3: ¡Tortumán!
2: Esa es mi Tortu.
3: Viejo por 500.
2: ¿500 por el viejo? Ah, no, ¿cómo era?
3: Viejo por 500.
2: No, muchachos, en verdad, repórtense con nosotros porque no se reportan, hijo.
0: No se reportan, pero bueno, como quiera vamos a mandar saludos a todos los cumpleaños el día de hoy, pero que se reporten, que manden saludos, ¿verdad? Que manden el mensajito, que levanten la mano, ya lo venimos diciendo.
2: ¿Nosotros o ellos?
0: No, que manden, levanten la mano para poder mandar saludos nosotros. Que es que ya lo veníamos diciendo, hombre.
2: Es que ya lo hemos dicho, que se reporte con nosotros, por favor. ¿Verdad?
0: Así que, pues bueno, saludos a la Tortucícer, que siempre está bien péndula, bien pendiente de nuestra programación. Es la fan number one, hombre, de los compadres Morris Show, de la 94.5. ¿Dónde está, hija? Creo que está por ahí trabajando en bodega rurra.
2: Sin marcas. Sin marcas, por favor, hijo.
0: Ah, bueno, sin la casita verde.
2: Ándale.
0: Es que hay dos casas verdes aquí.
2: Muy bien.
0: Oye, también saludos a mi amiga Yas, que nos está escuchando también. Para mi amiga Yas, que también nos está escuchando y está bien prendida, hombre, ya con la programación de nosotros. Oye, también para...
2: No, güey, está prendida porque dice que se diciendo que una quemazón ya se prendió y... Espérate.
0: Y también para mi buen amigazo que nos está escuchando por allá en el Yonkel Mustang, allá por la supercarretera. Hombre, cómo no, también okay. para Juan, hombre, Juanito.
2: Échale, saludos, Juan.
0: Échale, hijo.
2: ¿Cómo anda, Juan? Échate un grito, Juan. Juan. Juan el Tarzán. Oye, saludos a la gente que escucha por ahí también en el Tianguis de Platanares. Saludos especiales para la raza de Chepapita.
0: Hombre, saludos a Chepapita, los mejores papas de Río Verde y Ciudad Fernández.
2: Claro,
0: todas las ciudades son vecinas de por aquí, alrededor. Las mejores Chepapitas, Así que, pues bueno, para pedidos,
2: Para pedidos ahí en el Tianguis.
0: Ahí en el Tianguis.
2: Ahí está, frente al profe, ¿verdad? Ahí mero,
0: hombre.
2: Saludos, pedidos ahí. Oiga,

0: De la rebocada, hombre.
1: Saludos para mi compa Campos.
0: Saludos, mi compa Campos. Campitos, Campos. Échale, viejo.
1: ¿Qué le echa qué?
0: Pues más reboque.
1: Échale más reboque, hijo. Se seca la mezcla, viejo, por
0: échale,
1: favor.
0: Échale más agua.
1: Échale más aguadita, por favor, mi rey. Saludos para doña Maga, que ya puso la radio bien recio. ¿Qué dice por acá?
0: Ay, que ya no.
1: Ah, dice, y desvela a los vecinos con la canción, porfa, de Solamente Tú, de Los Ángeles Azules, y Casu y Santa Fe Clan.
0: Hoy no vas, nomás con esa rolilla prende el cerro por allá.
1: Ey, dice, a ver. ¿Qué dice acá? Dice, un ratito. A ver, dice un ratito, doña Mago, todavía no son las 12, algo así, No le tenía mi compa, pero bueno, son para doña Maga.
0: Pero hay más o menos, hombre. Eso es que es un horror en
1: oiga, palabras. Doña Maga, ¿no me invitaron a unas gorditas aquí para su servidor?
0: ¿Va a decir que yes?
1: Que fue el cumpleaños y no, pues no la festeje aquí, mi rey. Pues a la gente que...
0: Oye,
1: no,
0: sí es cierto.
1: Que me dejó aquí sus regalos.
0: También fue mi cumpleaños y no, pues de una vez.
1: ¿El año pasado?
0: El año pasado, sí, pero fue mi cumpleaños.
1: Ey. Y que traigan gorditas así como...
0: Gorditas, migadas, blancas, lo que quieran.
1: Burros,
0: todos nos echamos...
1: Corriendo.
0: Te dejo.
1: Ay, ay, ay, ay. Vámonos con la música. Llega Casu, llega Los Ángeles Azules, llega Belinda. Ah, no, no es Belinda, güey. Es Casu nomás. Es Casu, Santa Fe Clan, okay. Y Los Ángeles.
0: Vámonos, hombre, con el...

0: Oye, sí es cierto.
1: Se llama tú.
0: Yo.
2: ¿Y aquel?
0: Oye, pues no. Ah, bueno, hombre, con más de la buena música en esta ya mañanita de sábado.

0: Πάμφιλο, μπρε! Δεν χαλάει, μπρε! Μπόντα!
1: Ahí está Procopio.
0: Ya, échale Macrino, es que Macrino anda bien dormido. Llega tarde y luego llega bien dormido. Pues bueno, pero pues ahí está desmodorrando.
2: ¿Qué tal no quieren venir a jalar?
0: Híjole, no estés quemando, hombre. Espérate tantillo, hombre. Pero bueno.
1: Vámonos con la música, señoras y señores. Aquí suena pura buena.
0: En 94.5 FM, la M mexicana, mi raza. ¡Súbale! Que son los compadres de Morning Show.
1: ¡Vámonos!
0: ¡Vámonos, suerte, hombre!
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0: estuvo la música de Los Ángeles Azules. Se llamó Tommy Torto. Vámonos con más. Oye, se llama La Rolona que sigue a continuación. Acepta mi error.
1: Acepto mi error. ¿Por qué lo tengo que aceptar yo? A ver, nomás dime.
0: Es el único que traigo, mijo.
1: Bueno, pues ya que no habiendo más.
0: No traigo ni en el DC.
1: Pero de perdido que sea con harta energía, con energía, así, energía norteña, viejo.
0: ¿Cuál energía norteña?
1: Vámonos, hombre. Ánimo,
0: señores, ánimo al cuadro. ¡Súbale!
1: Ya se había dicho, lo venimos diciendo. Llegó con energía norteña, hombre.
0: Llegamos con energía norteña.
1: Y la
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0: se está escuchando bien el sonido, si nos escuchan o no.
1: Hay comentarios.
0: Yo creo que voltearlo mejor.
1: A ver,
0: Preci. Voltealo. Así. ¿Dónde se la pachurra para voltear?
1: A ver,
0: voy. Voltealo.
1: Para voltealo, verlo sí. Nosotros aquí.
0: Sí.
1: Aquí.
0: Ahora sí, mejor así.
1: A ver, aquí.
0: Así, dale.
1: Hola, hola. Ya estamos. Ya volteamos el teléfono. Lo vamos a estar agarrando. Oigan, hoy estamos en producción, en logística, aquí el Preci y yo con mis compadres también. Saludos, a ver cómo amanecieron hoy. Saludos desde la playa. Ya no, ya se conectó Rosy. Oye, Rosy viene, digo, es de Angostura. Y el día de ayer estuvimos en el balneario El Capulín.
0: Ajá.
1: Con todos los ahijados, ¿verdad, Rosy? Que festejaron su graduación, que fui su madrina y que fueron de diferentes escuelas y que ayer se la pasaron chicles bomba en este balneario tan bonito. Que no nos vaya a alcanzar una ola.
0: Gracias. Si nos escuchan bien allá en la radio, no sé si ya estemos en la radio con el Paipa. Ya nos está escuchando por allá el Paipa.
1: A ver, díganos si ya estamos en la radio. Saludos, Emily Rodríguez, Rivera Remy. ¿Quién más nos saluda? Bueno, les sigo platicando. Seguimos con las coronaciones de los corazones sabios, que se ha vuelto una dinámica muy bonita que llena el corazón de las familias, de los grupos, elegir a una representante que pues bueno, va a ir al certamen de Reina de Reinas, que en esta ocasión, que creen que estamos platicando con coordinadoras, quieren la plaza principal, porque quieren su misa primero, ahí en la iglesia de Santa Catarina. Entonces nosotros, encantados siempre de esta lluvia de ideas, y escuchar también las propuestas de nuestras coordinadoras, que ya son 50 grupos, ya son 50 grupos de corazones sabios. Ya este año se abrió el grupo también de La Tapona, se están abriendo más grupos y pues nosotros muy contentos, toda la red de corazones sabios, la red de coordinadoras, que ya son muchas también, y están yendo a cada comunidad con su madrina. Cada madrina corona a la reina, pero además se compromete a estar visitando el grupo y llevar actividades durante el año. Este año va a haber un concurso de muñecas. Las abuelitas pues siempre tuvieron una muñeca de chiquitas, muñecas de trapo, algunas muñecas lele. Y pues bueno, esta es una actividad en donde van a volver a ser niñas, y entre el grupo van a coser, van a vestir, van a diseñar una muñeca, y pues bueno, con eso van a competir. Pero ¿qué creen que tienen? Tenemos dos reyes, van dos hombres que se coronan, entonces ellos van a competir de igual manera con las muñecas, pero con un juguete tradicional. Así es que esperemos a ver ese evento tan bonito, en el que van a participar todos nuestros adultos mayores, los corazones sabios de Río Verde. Les cuento también que les platicaba ahorita al principio que el campamento de verano que implementamos, los campamentos rurales también, debido a la demanda desde el año pasado, y este año se abre un nuevo campamento. Les decía la semana pasada, Preci, en Laredo, en Ciudades Hermanas, que nos fue súper bien en Laredo, pues, por cierto, ahorita les vamos a contar. Les platicábamos en Laredo que tenían de lunes a viernes para inscribirse al curso de verano. Y el lunes se llenó, llegaron todas las mamás a DIF con su papelería en mano, y en una hora ya estaba lleno el grupo de niños para ingresar de inscritos. Entonces abrimos otro nuevo espacio, nos pusimos de acuerdo y manos a la obra con el Escuadrón AVE y vamos a abrir otro campamento de verano en Deep River. Con un cupo de 25 niños, ahí vamos a pintar murales, vamos a tener actividades también de valores, actividades que siempre les digo, tenemos que edificar la esencia de los niños con amor, con valores, y va a ser un espacio que va a estar lleno de todo esto, un espacio seguro. Ya el DIF quedó pintado de un lado muy bonito, así es que esa va a ser la entrada. Les decía que la reja pues va a estar cerrada por seguridad para los niños. Y un aviso para todos que pues ahora la entrada para atención a DIF Río Verde, pues vamos a abrir la otra puerta. A ver, ¿quién más se ha conectado? El de la ola, buenos días. Ok, en lo que se me cargan más comentarios, platícanos, Preci, ya estamos en la radio. Saludos a todos los que nos escuchan a través de la M Mexicana, la radio más poderosa de la zona media. Saludos hasta sus hogares, saludos a todas las comunidades que sintonizan la M Mexicana. ¿Cómo les va este sábado? Sábado de trabajo, sábado de familia, un sábado ya de verano. A lo mejor planeando irse el día de mañana, ¿a dónde le recomiendas? ¿A los Peroles? ¿En familia?
0: La verdad es que cuando uno va con familia, con los amigos, a donde quiera que vayas, está padrísimo. El Charco Azul, los Peroles, la Roca, San Sebastián. De verdad les recomiendo San Sebastián. San Sebastián es un lugar padrísimo.
1: Los pescados, ¿verdad? Sí, los pescados que hacen ahí en San Sebastián.
0: La verdad es que el pescado de San Sebastián, híjole, súper delicioso, súper, súper delicioso.
1: Súper, los pescados de San Sebastián. Y pues bueno, por acá llegó el hermano de Mr. Urqui. Aquí van llegando los espectadores también aquí. Y nosotros, pues, ¿qué creen? Que también les platicamos que la semana pasada estuvimos celebrando las fiestas del Puente del Carmen. ¿Cómo nos fue en la cabalgata?
0: Saludos a todo el Puente del Carmen. La verdad es que fue una cabalgata muy padre, muy bonita estar ahí a caballo en todas las calles del Puente del Carmen. Un saludo para el padre, un saludo para las reinas, para las princesas. Un saludo allá para toda la gente, para la comitiva Ejidal, para la tesorera, para el secretario, para el comisariado.
1: Oye, para las candidatas.
0: Las candidatas, muchísimas gracias también por el cuadro que me regalaron ahí por parte del ejido. La verdad es que me encantó, muchísimas gracias por todo su apoyo.
1: Muchas gracias por tanto cariño y por todas sus atenciones. Siempre les decimos que es recíproco y que nosotros estamos al 100 para trabajar en equipo con ustedes. Más fiestas patronales, también nos fuimos a La Loma. En La Loma clausuramos las fiestas patronales, que les digo que el comisariado Don Bocho, Ruth, que es la secretaria del comisariado, también Rosalba, la jueza de La Loma, pues en conjunto, haciendo equipo con los paisanos, con las paisanas, se realizó también una feria, una fiesta patronal muy bonita. En esta ocasión se hizo el Teatro del Pueblo en un salón muy padre, ¿verdad? Precisa, muy, muy amplio.
0: Es que La Loma cada día está, de verdad que está creciendo La Loma, pero padrísimo.
1: Ese salón para que celebren ahí sus 15 años, sus bodas.
0: Es un salón de primera, un salón muy bonito que tienen ahí en La Loma, de primer nivel. Y bueno, pues ya calles pavimentadas, lámparas, todo lo que se está haciendo ahí en La Loma. La Loma es otro rollo, ¿eh?
1: Un antes y un después.
0: Es un antes y un después. Igual que es el Capulín también. El Capulín, la verdad es que tienen un salón de eventos también muy padre. Y luego las pavimentaciones que llevamos con apoyo de los benditos paisanos. Y
1: saludos
0: de todos.
1: Al Capulín.
0: Padrísimo, ¿eh?
1: Saludos también a Miguel Hidalgo, que de seguro ya están por allá. Dionisia, las cocineras de Miguel Hidalgo, ¿y dónde andan? Un taller de manualidades, manos de de corazón concluimos el taller de pintura al óleo bordado y bordado con el grupo Manos de Corazón, realizado en el Centro Cultural de Los Ángeles a través del Departamento de Bienestar Familiar. Pues bueno, ellas perfeccionaron distintas técnicas, elaboraron sus propias piezas y les decimos que ahí el espacio está abierto para que acudan, se inscriban a estos grupos. Las coronaciones de corazones sabios, pues ya les platicaba que todos los días tenemos coronaciones. Se coronó en adjuntas, en chupaderos, se coronó el grupo de maestros jubilados, se coronó también, bueno, les vamos a decir los nombres de las reinas. En el grupo de chupaderos, la reina es María Luisa Medina Contreras, un saludo, un abrazo, y la madrina fue Ale Vázquez. Grupo Maestros Jubilados, la reina fue Isabel Leticia Gobea de Reza y el padrino fue el psicólogo Miguel Ángel Díaz. En el grupo de adjuntas, la reina fue Rosalina Méndez Mayorga y la madrina fue Angélica Landaverde. Así es que un abrazo a todas las reinas, presi, madrinas, padrinos, porque pues bueno, son acontecimientos muy importantes que llenan el corazón. Seguimos con las reinas, también se coronó en Miguel Hidalgo. También se coronó, en Miguel Hidalgo hubo tercia de reinas, déjenme les cuento. El grupo Atrapando Sueños de la Boquilla coronó a Eladia Juárez Azúa. La madrina fue la regidora Rosa María Huerta. En el grupo de María de la Sanguijuela se coronó a Rosa María Vega. El padrino fue Martín Sánchez Villalón. Y en el grupo guadalupano de Miguel Hidalgo, la reina se llama Emilia Mendoza García y coronó la contador público Marisol Gutiérrez. Un saludo a las reinas y a los padrinos. Porque te digo que aparte están comprometidos para seguir visitando los grupos. En la colonia Islas de San Pablo, en el grupo Avanzando con Amor y Alegría, se coronó a la señora Teófila Grimaldo Roja. Y su madrina fue Ana Reyes, ella es terapeuta de lenguaje de la Unidad Básica de Rehabilitación. En Plazuela, el grupo de los Corazones de Santana, la reina fue María Isabel Rivera. Y su madrina fue la licenciada Liliana Yanira Quiroz Torres. Un saludo a Liliana. En el Riachuelo, grupo Dejando Huella, María Luisa González Hernández. Y la madrina fue Mónica Zárate. Ellas son nuestras reinas y madrinas. Y ahora pasamos a las graduaciones. La Escuela Primaria Ricardo Flores Magón, ahí participé como madrina. Muchísimas gracias por invitarme como madrina. Esta graduación, pues bueno, los regalos fueron unos regalos muy bonitos, que fueron borregos, cochinitos y gallinas para que tengan su granja de patio en la localidad de Progreso, y esos fueron sus obsequios. También llevamos pintura, cubetas de pintura para el plantel, que próximamente ahorita en vacaciones vamos a entrar con el equipo de imagen a pintar toda la escuela primaria de Progreso. Felicitamos a la generación saliente y pues bueno, les decimos que estamos comprometidos con la educación para que por muchísimos años se siga edificando cada día esta escuela y se sigan graduando nuevas generaciones. También en esta visita que tuvimos en Progreso se apoyó para el arco de entrada y salida, porque llevamos 2 toneladas de cemento, donde nosotros junto con los paisanos...
0: No, nomás llevamos eso, llevamos ya más cosas.
1: Ah, pero este día llevamos...
0: Ah, bueno,
1: Este día se hizo la entrega. Y pues vamos a llevar más cemento porque, pues bueno, los arcos están muy bonitos, pero requieren muchísimo material. Ahí andaban también los paisanos haciendo los trabajos de mano de obra. Y nosotros pues contentos de colaborar. La clausura de educadores comunitarios de CONAFE se llevó también a cabo esta semana. Reconocimos la labor de maestras y maestros que llevan la educación a las localidades más alejadas Durante el evento hicimos rifas para las y los asistentes, les ofrecimos un desayuno, que pues bueno, aquí el padrino de desayuno fue nuestro presi. Estuvimos acompañando también a todos los maestros y maestras con un mensaje de pues de agradecimiento por todo el trabajo que realizan en las comunidades, ¿verdad, presidente?
0: Un momento importante.
1: Así es. Estuvimos en las coronaciones en el Puente del Carmen. La reina se llama Isabel, la princesa Daniela. La celebración en honor a la Virgen del Carmen, pues se llevó a cabo este día con esta coronación, en donde ellas dos, con un gran equipo de porra que traían, increíble, hicieron trabajos para recaudar fondos para la iglesia. Entonces, son unas actividades muy bonitas, pero sobre todo que trabajan por su iglesia del ejido del Puente del Carmen. Otra coronación fue en Adjuntas. Allá la reina se llama Fanny Méndez Reinaga y la princesa Alejandra Rosa Piña. La coronación se realizó en el marco del 94 aniversario de la comunidad. Estuvimos visitando al hospital con la campaña Alimenta tu Corazón. Ahí participó junto a nosotros el equipo de voluntariado DIF, nuestra reina futura de las fiestas patrias, Adriana Sánchez Mancilla. Ella, pues bueno, se está sumando al voluntariado como todas las reinas, como todas las princesas. Y nosotros les decimos a todos que pueden participar en esta campaña de Alimenta tu Corazón, ya sea con mano de obra o apoyos en especie. Y para más información se pueden comunicar al teléfono 487-8720706 o enviar un mensaje a la página de DIF Río Verde. El equipo de VR participó en el taller Inclusión Social y Movilidad, realizado en coordinación con la Secretaría de Comunicaciones y Transportes del Gobierno del Estado, que encabeza la licenciada Araceli Martínez Acosta. Aquí fue dirigido a personas usuarias, familiares y equipo de VR. Recibieron información sobre movilidad segura, accesible e incluyente, además de conformar el comité de movilidad para identificar necesidades y generar propuestas de accesibilidad. Estamos haciendo una gran colaboración con la Secretaría de Comunicaciones porque necesitamos espacios en los transportes para personas con discapacidad que sean seguros, que sean accesibles, que estén bien acondicionados, pues bueno, para sus trayectos de trabajo o de escuela. ¿Qué creen? Que el día que fuimos a dar lonches al Hospital General, encontramos a una abuelita con una bebé en brazos. Fue una experiencia muy bonita escuchar la verdad su historia, en donde pues ella está esperando afuera del hospital a su hija que está internada. Su bebé tiene no tiene ni la cuarentena de nacida, tiene un mes de nacida. La llamarán Regina. Y lo bonito es que todos los que estaban ahí en el hospital, las enfermeras que bajaban, que entraban, que salían, la guardia, un saludo a la guardia que es de Paso Real, también le estaba ayudando y se turnaban para ayudarla. Entonces nosotros dijimos, nos tenemos que sumar a esta causa. Y regresamos al otro día muy temprano con un portabebé, con diferentes artículos para bebé, artículos básicos, su pañalera. Y el día de ayer te contaba que nos visitó en la unidad básica de rehabilitación en VR, donde le regalamos botes de leche porque mientras estaba ahí le subían a la bebé a que la amamantara a su mamá, pero el día de ayer ya la iban a meter a quirófano, entonces pues ya necesitaba leche. Así es que muchísimas gracias, porque una vez más se demuestra el corazón de los rioverdenses, porque al ver la publicación empezaron a decir, yo llevo ropita, yo llevo cosas que necesita la bebé, y así de esta manera se están sumando. Estamos haciendo una rehabilitación muy bonita por parte del voluntariado de DIF y Mujeres con AUR, donde se están sumando varias empresas, comercios en donación. Saludos a Soluclin, a todo el equipo, a la familia Maya, porque pues nos donaron diferentes artículos para esta rehabilitación, para la limpieza. Y Mujeres con Aur también, pintura, artículos que son para rehabilitar todo el equipo que llegó desquelitando, que estamos preparando ahí la casa de salud, muy bonita, tiene mucho potencial, un espacio muy bonito, porque el día que arranquemos el campamento de verano de La Tapona, vamos a inaugurar la casa de salud presa. Por eso les decimos, entre muchos hacemos más, entre más vayamos a ayudar, más rápido terminamos. Les digo que el departamento de Luz Rosa sigue a su disposición. Nosotros todos los días casi recibimos una trenza, recibimos algún llamado para atender a una persona en una comunidad o en una colonia. Y pues ahí está el departamento abierto a la orden, ya sea para que nos apoyen con donaciones o bien se canalice a una persona con sospecha de cáncer de mama o bien que donen su trenza. El equipo de urgencias médicas trasladó a un adolescente de 14 años originario de Infonavit Ojo de Agua a la clínica 21 del IMSS en Monterrey, Nuevo León, para valoración y tratamiento especializado por osteosarcoma metastásico fibroblástico epiteloide de alto grado. Continuamos brindando apoyo en traslados médicos especializados para todos quienes lo requieran. ¿Sabes, Preci? El día que estábamos ahí en VR, llegó un señor de Buenavista, llegó muy preocupado porque su esposa la tiene malita y él está con todo su amor cuidándola. Y decía, es que pues que acudía ahí a pedir ayuda porque su esposa tenía mucho dolor, tiene cáncer su esposa. Y en ese momento le dijimos al equipo de urgencias médicas que se trasladara, que le diera acompañamiento. Buscamos al oncólogo encargado para las dosis de los medicamentos y se le aplicaron de manera gratuita. Nos decía el señor, pero ¿cuánto va a costar? No se preocupe, nosotros va a correr por nuestra cuenta. Pero lo más bonito es el amor con el que el señor está cuidando a su esposa, que pues bueno, hay que estar ahí al pie del cañón en la salud y en la enfermedad, ¿verdad? Les enseñamos nuestro periódico de esta semana, La Fuerza del Corazón, con diferentes actividades que estuvimos realizando con DIF Río Verde. Vean, graduaciones, ahí están los borreguitos, los cochinitos que les pusieron nombre los niños luego, y nosotros encantados de participar en estas actividades. En la otra hoja viene los productos que llevamos a ciudades hermanas para que pidan su periódiquito que tenemos de La Fuerza del Corazón. Aquí vienen también el directorio de los servicios que tiene DIF Río Verde 24 horas. Está también la noticia de la respuesta inmediata tras incendio de una vivienda que estuvimos también acudiendo, que se apoyó con el equipo de talleres municipales, de servicios municipales, para retirar todo el escombro. Gracias al equipo de talleres, a Don Lupe, a todos que en ese rato se sumaron a la causa y que ya estamos ahí al pendiente con diferentes apoyos, colchones, despensas, etc.
0: Es algo muy importante que vean cómo la organización de esta administración es superior a cualquiera que haya existido en Río Verde, ya que inmediatamente que surge cualquier problema, como el tema ahorita de la casa que fue incendiada, pues inmediatamente el grupo AVE, y ya tienen un procedimiento y un protocolo para inmediatamente apoyar. Llega el señor a VR con esta situación e inmediatamente tienen el protocolo y toda la gente para poder apoyar. Inmediatamente que llega una persona de cualquier comunidad a solicitar cualquier apoyo, ya tenemos el protocolo a seguir para resolver cada uno de los temas. Entonces, es algo bien importante, porque se dice fácil, aparentemente se ve que nada más es de ordenar o de decir, pero no. requiere un gran esfuerzo, una gran coordinación, una gran administración, un gran equipo que está respaldándonos siempre. Eso es bien importante porque luego de repente hay muchas críticas para el equipo, para gente de nuestro mismo equipo, hasta de nuestro mismo equipo quejándose del mismo, ¿verdad? Pero la verdad es que cada uno hace un grande trabajo. Yo les agradezco con el alma porque todos son parte importante de que hoy se esté haciendo este gran desarrollo y este cambio en la capital del mundo. Todos son importantes, claro, cada quien en su área, cada quien con su responsabilidad, pero todos ya saben qué es el trabajo. Y bueno, pues hay que dar el ejemplo siempre. El ejemplo es parte fundamental de que las cosas sucedan. El día de ayer que veníamos en trayecto para acá, para la playa, en el camino a Conchita Perales de los comités vecinales, le venían hablando los comités de una colonia donde había un individuo que andaba sospechoso haciendo ahí cosas medias raras en la calle. Entonces inmediatamente los comités vecinales de ese sector le hablaron a Conchita, Conchita le habló al comandante encargado de ese sector, inmediatamente fue detenido esta persona que al parecer todo indica que andaba agarrando cosas ajenas, ¿verdad? Y es algo importante que me dio muchísimo gusto ver cómo todo lo que hemos estado propuesto para la organización y solución, resolver cada uno de los temas que hoy tenemos en la capital del mundo, se vayan solucionando, y eso es parte importante y me siento muy orgulloso de este trabajo, estos 5 años, que vemos cómo han dado fruto en una respuesta favorable para la ciudadanía con procedimientos. Y que no perdamos esto, de verdad, no lo perdamos, sigamos trabajando en que esto siga funcionando de esta manera, porque les aseguro que vienen cosas padrísimas para Río Verde. Simplemente es la cimentación de un gran trabajo que estamos haciendo. Y bueno, yo empiezo con el resumen rápido de actividades del gobierno municipal del sábado 11 al viernes 17 de julio. Sábado, en la localidad del Nacimiento, la cuna del combatiente forestal, se llevó a cabo un evento importante donde reconocimos el esfuerzo, la entrega y el compromiso de quienes participaron en la prevención y combate de incendios durante la temporada forestal. Entregamos reconocimientos a las y los brigadistas y agradecimos su invaluable labor en la protección de nuestros recursos naturales. En representación del ayuntamiento estuvieron presentes el director de Protección Civil, José de Jesús Hernández Juárez, el ingeniero Armando Márquez Cedillo y autoridades ejidales del Jabalí El Nacimiento. Reafirmamos nuestro compromiso de seguir fortaleciendo las acciones de prevención y atención de emergencias porque seguimos construyendo el mejor lugar del mundo. Saludos para la Brigada Red Fox. La verdad es que son personas muy responsables, muy trabajadoras, muy valientes y que siempre están al pendiente de cualquier llamado que les tengamos para apoyar a toda la zona media, porque ellos no solamente van a Río Verde, ellos andan en toda la zona media. Entonces, saludos para ellos y felicitaciones. El domingo, junto a la presidenta del DIF, Karina Quintero, participé en la tradicional cabalgata de las fiestas patronales del Puente del Carmen. Ya lo platicamos. Saludos a todos, a los organizadores. Saludos a toda la gente que estuvimos saludando. Me encantó todo lo que pasamos ahí, la barbacoa deliciosa, los regalos, les llevamos muchos regalos, les llevamos sillas de montar, como tres, ¿verdad? Tres sillas, sí, de montar,
1: sillas,
0: suaderos, de todo les llevamos ahí, las cestas
1: de los caballos,
0: las polainas,
1: sí. Sí. No, me sé los
0: no sé
1: nombres,
0: cómo se llaman las de los caballos,
1: pero llevamos, pero bueno, de todo.
0: Llevamos ahí de todo. Más tarde asistimos a la clausura de las fiestas patronales de La Loma. Otra vez un saludo para toda la gente de La Loma, en especial para Rosalba, para Ruth y para Don Bocho, que hacen un trabajo extraordinario allá en La Loma. Y bueno, el lunes encabecé la ceremonia de honores a la bandera, acompañado de Karina, la presidenta, contando con la participación del Departamento de Comunicación Social, la Dirección de Educación, el Registro Civil y la escolta del Pentatón Deportivo Militarizado Universitario, reafirmando nuestro compromiso en el civismo y los valores patrios. Fíjate que es importantísimo, no sé si te diste cuenta, ahora que fuimos a Laredo, estaba un personaje, no les voy a decir nombre porque luego me empiezan ahí a decir.
1: Ay,
0: Pero estaba un personaje ahí de Monterrey, del gobierno de Monterrey, de allá del gobierno de Monterrey.
1: No va a decir nombres, pero...
0: Así es. Pero allá diciendo como que, no, pues olvídate que... Muy, muy fanfarrón la neta, ¿verdad? Pero bueno, me canta mi nota. A lo que quiero decirles es que él muy presumido de Monterrey, muy presumido de Monterrey, y a la hora que sale la escolta de México con la bandera mexicana, se queda parado así como si nada.
1: Ni firme,
0: ni saludar, nada. Haz de cuenta que venía un trapo ahí, que nada más. Qué molestia me dio, en serio, ¿eh? Fíjate nada más, estábamos toda la gente ahí en el evento y tuve que decir yo, firmes, ya, saludar, ya, para que saludaran, porque si no todos se quedan así quietos como si nada. Entonces ya saludaron todos a la bandera, el saludo cantando, eso de verdad que es algo que cantemos nuestro himno nacional. Y a la hora de cantar el cuate este... ni cantaba el himno nacional ahí nomás, seriecillo, yo creo que ni se lo sabía. Entonces es cuando yo digo, pues, ¿de qué presumimos si no realmente estamos orgullosos de nuestras raíces, ¿verdad? De nuestros emblemas patrios, de eso. Son cosas que debemos de traer en el corazón y por eso sentirnos orgullosos y trabajar en ello. Pero bueno, solamente quería desahogarme ese sentimiento que traía, que no lo había podido decir.
1: Pero es que en la Dolores Herrera, donde pues también trabaja el profe Peri, hicieron como el cambio de escolta.
0: Ajá.
1: Impecable participación, ¿eh? Tanto de las niñas que salen, que se gradúan, tanto de la escuela que recibe la bandera, digo, el nuevo grupo que pasa a tercero de secundaria que recibe la bandera, hicieron una participación muy, muy bonita, perfecta.
0: Es que así es como debe de ser, desde ahí parte esa semilla que sembramos en los jóvenes, es muy, muy, muy importante. Les comentaba yo que por eso a nosotros es muy importante ir a todas las graduaciones, a todos los eventos de educación. El día de ayer, me adelanto un poco, el día de ayer participé en el evento del reconocimiento al personal de intendencia y de administración. De las escuelas, y les digo yo que de veras cómo son importantes esas personas, son sumamente importantes. Debemos, si no entendemos que las personas que conviven con nuestros hijos diariamente para ver el tema de su educación, ¿sí? Si no tratamos esas personas diferentes, como los maestros, los directores, el personal de intendencia, quien sea que vive, porque ellos comparten a nuestros hijos la mitad de su vida, están con ellos la mitad de su vida diario, son horas que le dedican a los niños y están conviviendo con ellos. De verdad tenemos que darles un valor muy especial porque ellos son parte de que nuestros niños salgan adelante, y yo lo tengo muy, muy, muy convencido. Les decía yo el día de ayer que me acuerdo de una persona que trabajaba ahí en la Vicente Guerrero, que era don Gumaro. A don Gumaro ahí era el que llevaba el carrito de paletas y en el recreo nos vendía las paletas, pero también ayudaba ahí en la escuela a don Gumaro. No sé si por ahí esté alguien en la radio, aquí en las redes de mi antigüedad, de la Vicente Guerrero, que se acuerden de don Gumaro. De verdad que Gumaro, una persona de verdad con un corazón muy, muy, una persona muy gente, no sé, ya le perdí la pista donde ande don Gumaro, pero donde quiera que esté, que Dios lo bendiga,
1: pero
0: porque
1: traía carrito de paletas.
0: Traía su carrito de paletas en el recreo.
1: Si alguien nos...
0: Sí, a don Gumaro.
1: Nos dice.
0: Pero un tipazo, ¿eh? Y se sentaba a platicar con nosotros y nos platicaba muchas historias, pero dándonos siempre una moraleja de hacer el bien, una moraleja de hacer las cosas honorablemente, una moraleja de ser personas de bien. La verdad que un tipazo, y ese Gumaro, yo les aseguro que imagínense cuántas gentes, personas como yo pasaron en esa escuela y convivieron con Gumaro, y Gumaro les dejó una semillita de esos valores, un buen comentario, una buena, no, de verdad que es importantísimo, les repito yo, que toda la gente que se dedica a la educación, nosotros como ciudadanos les demos un trato sumamente especial. De ahí parte.
1: Y son cosas que se atesoran para siempre porque tuve fue tu infancia y le sigues recordando.
0: Claro, claro, yo lo sigo recordando muy bien a Gumaro porque fue un tipazo.
1: Por eso hay que cuidar la infancia de los niños.

0: Con Karina Quintero realizamos la entrega de tinacos a familias del Paso Real. Ahí les llevamos unos tinacos a Paso Real. Saludos a todos en Paso Real.
1: Próximamente siguen las láminas.
0: Próximamente en Paso Real su paquete de láminas.
1: Y campamento de verano.
0: Así, el campamento de verano en Paso Real, no se lo pierdan. Y bueno, este martes encabezamos una sesión ordinaria de Cabildo en la que aprobamos los estados financieros y las modificaciones presupuestales correspondientes al segundo trimestre del ejercicio fiscal 2026, además de conocer el informe de actividades de la Coordinación Municipal de Derechos Humanos, fortaleciendo la transparencia y la rendición de cuentas. Más tarde asistí a la clausura del ciclo escolar 2025-2023 de los educadores comunitarios CONAFE, que les repito otra vez a todos los maestros, maestras, a toda la gente que tiene que ver en la educación, en Arnulfo Urbiola, en Karina Quintero y Arnulfo Urbiola, tienen dos amigos que están con ustedes de la mano para poder seguir educando a todos los niños de la capital del mundo. Queremos los mejores ciudadanos. Y bueno, el miércoles llevamos a cabo el cierre del convenio de protección contra incendios forestales 2025-2026, mediante el cual fortalecimos las acciones y prevención y combate de incendios con una inversión superior al 1.3 millones de pesos. Gracias al trabajo coordinado logramos atender la temporada sin pérdidas humanas, un resultado que reconoce el esfuerzo de nuestras brigadas forestales, por supuesto que sí. Y posteriormente asistí a la entrega de testimonios de la generación 2022-2026 de la SNAPON. Saludos a todos los maestros del SNAPON. Mis felicitaciones. En SMAPON. Bueno, lo que pasa es que así es que hay una herramienta que se llama SNAPON.
1: Sí,
0: bueno, el jueves junto a la presidenta del DIF, Karina Quintero, entregamos kit de limpieza y apoyos alimentarios a las familias del fraccionamiento Gabriel Martínez, el Naranjal, la colonia Los Fresnos y otros sectores, acercando apoyos a quienes contribuyen a mejorar las condiciones de vida y fortalecer la economía de quienes más lo necesitan. Y próximamente van tinacos y láminas para allá, para Gabriel Martínez, Los Fresnos, el Naranjal, todo eso de por allá. Vamos a empezar a llevar
1: también
0: todos
1: ya apoyos. En estos días vamos a inaugurar la rehabilitación de la cancha de la ilusión. Vamos a tener en esa actividad esterilización de perritos y gatitos para que corran la voz.
0: Y bueno, yo antes de que finalice nuestro programa, que ya faltan 14 minutos, quiero platicarles así brevemente ahorita que nos escuchan todos y decirles que se metan en el internet, en YouTube, hay un video muy padre que es de Arnold Schwarzenegger, donde él platica su vida desde sus orígenes. Y la verdad es que me encanta ese video, porque es una muestra real de lo que les estoy platicando yo ahorita en el programa, que debemos de estar muy atentos de las personas que tienen que ver con la educación de nuestros hijos y que comparten tanto en el tiempo, en las escuelas, en todos los lugares donde les impartan alguna educación, es importantísimo. Cuenta en este video Arnold que él nació en Austria, en un pueblito en el cual pues se dedicaban, creo, a la agricultura o a la minería, no recuerdo muy bien, pero que él realmente era un pueblito muy pequeño, que él no deseaba vivir ahí, y que su papá era alcohólico y lo golpeaba muy fuerte. Era un alcohólico, era un militar retirado alcohólico, que el señor, él estaba frustrado, se imagina, porque a lo mejor no llegó, no hizo lo que él quería, y vivía frustrado, ¿verdad?, en el alcoholismo, y golpeaba a Arnold muy fuertemente y a su hermano. Y su mamá, pues, una señora, pues imagínense, era en la Segunda Guerra Mundial, pues la señora había vivido de todo, y pues ella también no apoyaba mucho a los muchachos, a sus dos hijos. Entonces él vivía muy triste, deprimido, dice que estaba en una depresión muy profunda, y que a la hora de ir a la escuela, ya no quería ir a la escuela. Entonces dice que una persona en la escuela, un intendente o maestro, se acerca con él y les pone un programa, video, fotografías, de calidad.

0: California. Y es cuando Arnold se enamora de California, ¿verdad? Y dice que él quiere ir a vivir ahí. Entonces él ya se da un propósito de su vida, a dónde quiere llegar, pero no sabe cómo llegar. Y al mismo tiempo, él en ese mismo día, temporada, semana, o como ustedes quieran, hubo otro maestro que le pone unas películas de un artista que se llamaba Rec Park. Ese Rec Park era de los primeros físico-culturistas que, después de ganar Mister Olympia, se hicieron artistas y pasaron a las películas. Son los artistas que hacían antes las películas de Hércules, de Sansón, películas muy viejitas, las primeras películas que hubo de Sansón y de Hércules. Ahí sale Rec Park como físico-culturista ya artista. Entonces Arnold ve su camino, cómo lo debe de hacer. Entonces él dice, yo para llegar a California necesito ser físico-culturista, para ser artista y ganar, ser famoso, necesito ser físico-culturista. Y en ese mismo día Arnold se mete al gimnasio y se pone a trabajar incansablemente para llegar a su meta. Todo inicia desde un intendente, un administrativo, un maestro en su escuela, ya que no tuvo la gran fortuna de tener padres que lo respaldaran. Entonces, ¿qué tan importante fue un maestro? ¿Qué tan importante fue un intendente, un administrativo de la educación de Arnold? Fue la diferencia de ser un exitoso, porque fíjense nada más, ese hombre llegó a ser el gobernador del estado más grande de Estados Unidos, California, siendo que no es gringo, siendo un extranjero, una persona que venía de un pueblo muy chiquito, llegó a ser el gobernador de California. Entonces, creo que es una historia sumamente extraordinaria, que todos los jóvenes, que todos los niños la deben de conocer, esta historia, todos los jóvenes y niños la deben de conocer, para que ellos vean que es posible todo lo que sueñen. Yo les digo que mi mayor sueño es ver a Río Verde, la capital del mundo, como el mejor lugar para vivir, como el mejor lugar en seguridad, como el mejor lugar en educación y como el mejor lugar en salud. Y nosotros estamos trabajando todos los días por conseguirlo. Cuando me preguntan que en la mañana, que dicen que yo todos los días, aunque me levante temprano, que cómo le hago, que si no duermo, que si no descanso, ¿sí?, y que me ven con una sonrisa en la cara, es porque yo sé que nos falta menos para conseguirlo, porque todos los días es un día más que le estamos sumando a que Río Verde sea la capital del mundo. La verdad es que cuando uno tiene metas, cuando uno tiene un proyecto, cuando uno tiene un camino que recorrer, no es un día más, es un día menos para llegar a donde queremos llegar. Y yo los invito a todos a que sigamos construyendo el mejor Río Verde de la historia, ya que hemos hecho cosas extraordinarias. Y por último, como regalo y cereza en el pastel, les platico que en estos días próximos vamos a poner la primera piedra ya para que inicie la construcción del Kentucky Fried Chicken. Vamos a poner la primera piedra para que inicie otra franquicia que se llama Liverpool. Es una tienda también que llega a Río Verde, la capital del mundo. Otra primera piedra donde llega Suburbia, también a Río Verde, la capital del mundo. Y ya hasta ni me acuerdo, vienen otras 3-4 franquicias más internacionales y nacionales a la capital del mundo. Vamos a poner la primera piedra. También vamos a iniciar la construcción de la feria ya en los terrenos, ya terrenos de Río Verde, la capital del mundo, donde va a estar la feria. Próximamente iniciamos la construcción de esa feria. Vamos a iniciar también la construcción del campo de béisbol de la cofradía, un regalo para allá, para la cofradía. Saludos a toda la cofradía. Iniciamos con el campo de béisbol de la cofradía. También iniciamos con la primera piedra del panteón municipal, un nuevo panteón municipal que va a tener todos los servicios para todos los rioverdenses en la capital del mundo. Y le damos continuidad al parque de los Anteojitos, porque allá vamos a tener albercas, toboganes, allá vamos a tener un parque, pero de lujo para todos los rioverdenses.
1: Un parque acuático natural.
0: Va a ser otro parque, vamos a seguir trabajando incansablemente. Y bueno, continúa la construcción y continúa todo lo bello para Río Verde, la capital del mundo. Les repito, sigamos construyéndolo juntos, cada quien en la partecita o parte que le toque. A los maestros yo les sigo agradeciendo con el alma su trabajo, a los intendentes, a los administrativos. Y yo le digo a toda la ciudadanía, no traten de verdad a un maestro, a un intendente o a alguien que tenga que ver con la educación, igual que a todos. Ellos merecen nuestra atención, ellos merecen que nos acerquemos. Hay que estar de la mano con todas las personas que tengan que ver con la educación de nuestros hijos. Ellos pueden ser esa diferencia de un joven que se pierda a un joven que sea exitoso. Por favor, sigan trabajando de la mano con todos los maestros. Nosotros seguimos de la mano con ellos. Más de 30 millones de pesos en la administración anterior y vamos por 40 millones de pesos en esta administración. También saludos a todos los del Tecnológico. En unos días más iniciamos ya el drenaje y el agua potable para el Tecnológico de Río Verde, la capital del mundo, una obra que es muy necesaria para aquel sector, porque con esta obra no solamente vamos a ayudar al Tecnológico, sino todas las colonias de ese sector se van a poder conectar ya al drenaje y al agua potable. Seguimos construyendo el mejor Río Verde de la historia. Saludos, que Dios los bendiga.
1: Hola, soy Arnulfo Urbiola Román. Gracias por haberme permitido llegar hasta sus hogares esta mañana. Seguiremos trabajando para y por los rioverdenses, porque Río Verde es de todos y es la capital del mundo.

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Falleció María Elvira Cabrera Flores, mejor conocida como Doña Elvira, a la edad de 69 años. Le participan con el más profundo dolor su esposo, hijos, nietos, bisnietos y demás familiares. El duelo se recibe en calle Flores del Rosal, número 218, Colonia Las Palmas, en Río Verde, San Luis Potosí. La misa del cuerpo presente será celebrada hoy. Fue celebrada el día de ayer. El sepelio será el sábado a las 2 de la tarde en el Panteón Municipal. Descanse en paz la señora María Elvira Cabrera Flores. Funerales del Ángel de Río Verde, San Luis Potosí.

falleció el señor Camerino Reséndiz Torres a la edad de 76 años. Le participan con el más profundo dolor sus hermanos, sobrinos y demás familiares. El duelo se recibe en calle Amapola, número 104, Colonia Isla de San Pablo. La misa de cuerpo presente será celebrada hoy sábado a las 4 de la tarde en la parroquia de Santa Catarina de Alejandría. Partiendo de ahí, cortejo fúnebre al panteón municipal. Descanse en paz el señor Camerino Reséndiz Torres. Funerales Reséndiz de Río Verde.

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1: Ánimo, señoras y señores, ánimo. Continuamos con más de la buena música aquí en la 94.5 FM. Vámonos con más, que tenemos DJ rápidamente, que comience la fiesta. Vámonos con esto que viene a cargo de el Pegaso. Se llama Adolescente y
2: bonito.

0: ¡Ay, ay, ay! ¡Ay, dolor! Ya. ¡Ay, no más! ¡Ay, no más! ¡Ay, no más! ¡Ay, Dolencia, me volviste a dar! ¡Ay, ay, ay! ¡Echate un grito!
1: Bárbaro, barbarísimo, barbadero, hombre. Salud, salud, hombre, toda la racilla que por ahí anda ya, hombre.
0: Ya cállate.
1: Oye, no vas, no.
2: Parece sábado, parece
0: ¿Qué
2: sábado.
0: ¿Qué le están haciendo a ese hombre? ¿Qué le hacen, hombre? Saque, para que tosa, déjenlo toser al hombre.
3: ¿Qué?
0: Que lo dejen toser. Épale. Es que no dejan toser, hombre.
1: Pobrecito, hombre.
0: Pobre muchacho. Ay, no.
1: Bueno, vámonos a la música. Que es.
0: ¿Quién es?
1: Es Sabadito.
0: Es Sabadito Alegre.
1: Sabadito Caguamero.
0: Porque se viene también Don Pedro Ruiz ahorita en un instante
1: ya,
0: más.
1: Ya en un instante más, sí.
0: Así que vámonos con la música de Pegaso. Se llama Pegaso. Adolescente y
1: Bonita.
0: Bonita.
1: Pati, pati, pati.
0: Pati, pati. Las fresas de Pati.
1: Las fresas.

0: Saludos al buen sensei Desiderio, a la China, hombre, por ahí, taller Servicio Martínez, hombre, de una vez.
1: Al chino.
0: Al chino también, hombre, cómo no.
1: A la gente que está en el tianguis de Platanares, saludotes especiales, bailele.
0: Y suelta.

0: ahorita regresamos, mi tortu.
1: Vámonos, hombre, vámonos con don Pedro Ruiz.
0: Saca el colcuacha, mijo. Un colcuachazo.
1: Un chalamalán.
0: Déjame echar un colcuachazo.
1: Vámonos, hombre, con colcuachazo.
0: Vámonos, señores, ahorita regresamos, don Peter
1: Ruiz. No se vaya, porque ya sabe que viene la información de don Pedro Ruiz, ¿eh?
0: Don Peter Ruiz.
1: Don Peter Ruiz.
0: Don Peter Pan pide pan y no le dan, pide. Eso le dan un hueso que se le atora en el pescuezo. Vámonos, ahorita volvemos.
1: Cuímonos.

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0: más puestos que un calcetín.
1: Un calcetín, ¿verdad?
0: Un calcetincillo. ¿Verdad? El día de hoy queremos hablar de sinceramente, verdaderamente y sin ningún tipo de ¿cómo se dice? De
1: ¿cómo se dice? Sin ninguna mentira, sin ninguna...
0: Sí.
1: Sin eso.
0: Sí, sin mucho caldo, que no traigo cuchara. Algo así,
1: ¿verdad?
0: Bueno, pero ya está con nosotros el as de la botánica.
1: El mero mero.
0: El que sabor todo, botaniquero, iba a decir botanero.
1: El que trae todo desde la raíz.
0: Desde la raíz y saca los problemas también desde la raíz.
1: Desde la raíz te trae todo y te cura todo, hombre.
0: Desde la mera raíz.
1: Exactamente.
0: Es el buen amigo que siempre te hace feliz.
1: Don Pedro Ruiz.
0: Bienvenido, Don Pedro Ruiz. Don Pedro.
2: Hola.
0: Listo, Don Pedro, al aire.
2: Listo, ya estamos aquí presentes para ayudar el mensaje a la gente, Juan.
0: Perfecto, Don Pedro, pues nosotros ya bien ansiosos de escuchar el mensaje del día de hoy. Hoy que es el sábado 18 de julio de 2026, aquí con la compañera del Tortugo, siempre en cabina, ya más flaco que una vaca.
1: Aquí andamos detrás la rayita, ¿verdad? Echándole las ganas a la bajación de peso.
0: Adelante. Adelante. Pero bueno, Don Pedro, pues lo dejamos al aire para que la gente escuche el día de hoy de manera... Ahora sí que presten atención y que no lo entren en saco roto.
2: Muy bien. Bueno, pues muchísimas gracias. Y pues aquí estamos hoy por hoy. Y mi primera frase para saludar a mi hermoso público de la zona media. Y de veras, con todo conocimiento de causa, señores y señoras, lo primero es la salud. Y carambas, pues ¿de qué sirve que tengamos vida si no tenemos salud? Ya mucha gente lo ha expresado, dice, pues de nada sirve la vida, porque no puedo disfrutar de la misma porque estoy malo.
0: Así lo dijo Cantinflas, Don Pedro.
2: Ándele, estoy enfermo. Hoy recuerdo aquellas frases que me dijo Cantinflas, ya hace muchos ayeres. Me dice aquel hombre que le nombraban un toro de difícil torear en México. Me dice, mi botánico, ¿de qué sirve ser millonario con gastritis? Y ahí dejó la palabra, señores, no se habla más. ¿De qué sirve ser millonario con gastritis? Mira qué alturas lo estoy hablando. Y claro, pues hablamos de 1985, ya estamos en el 2026. Hoy qué frase le quiero regalar a mi gente, de veras, fresquecita, nuevecita, para que usted lo capte y se pare en su plataforma de buena salud, buen bienestar, buen pensar. Mire, el ayer es una historia, así de sencillo, señores. El ayer es historia, el mañana es un misterio, pero el hoy es un obsequio. Por eso se llama presente. Y estar presente es no estar ausente. Así es que a parar orejita y a escuchar los consejos, los conceptos del Grupo Botánico de Pedro Ruiz. Como dijo mi buen Juan, que arrancamos el problema desde la raíz, porque si no arranca uno el problema desde la raíz, pues es como cuando usted quiere podar o más bien tumbar una planta, pero si no nada más la poda, pues crece más. Y así son los malestares, así son las enfermedades. Muchas veces le rascamos a una enfermedad nomás el taloncito y la comezón sube. Por eso, hoy yo espero que este concepto se le quede grabado a la gente. El ayer es una historia, el mañana es un misterio, pero el hoy es un obsequio. Por eso se llama presente, señores. Así es que, pues anotar, porque... De ahí depende de nosotros qué anotamos y después qué ejecutamos. Después de platicar, vámonos a practicar. Si no, pues esto no va a tener buen resultado. 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Y bueno, pues vámonos rapidito porque tenemos mucho de qué hablar. Pero poco tiempo para explicar. 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Y carambas, pues hay mucho que ofrecerle a la gente de parte de lo natural. El naturismo, señores, es muy amplio, pero nosotros a veces no lo usamos. Así es que, ¿qué quiero decir con esto? Esta es una tarea general de todos y todas, de que cada uno de nosotros se preocupe por su bienestar. Así es que hágale caso a su cuerpo, atiéndalo. Hay veces que lo digo en dicho, ¿verdad? Que si su cuerpo le pide para afuera, pues llévelo al baño. Si su cuerpo le pide para adentro, no lo malpase. Coma sus horas. Y si no ha logrado sentirse bien hasta ahorita, vuelva a los básicos. ¿Y cuáles son esos básicos? Ya no se enoje, coma sus horas, mastique bien, acuéstese temprano, aproveche su sueño, hagamos un poquito de deporte, de ejercicio, y carambas, tenemos buen resultado. Les recuerdo que mi orientación sigue siendo gratuita, en serio se los digo, y sus dólares todavía se los seguimos recibiendo a 21 pesos en la compra de sus paquetes nutricionales. Y bueno, estamos llegando casi al final del programa, señores. 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
0: Así como iniciamos, ya nos vamos, don Pedro. Dice don Pedro, ay, los dejo, hombre, yo ya me voy, dice don Pedro, ya les dejo ahí su changarro.
1: Ahí, ustedes arréglense.
0: Qué bárbaro, Pedro, hombre.
3: Vámonos,
0: ¿qué pasó, muchachos?
1: No, pídense, muchachos.
0: No, es que don Pedro así es. Así
1: pero bueno, bueno, es, como es quiera, como estábamos en Anastasia Miranda.
0: 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Anastasia Miranda, güey, en el jardín, esquina del jardín.
1: Ok, pues bueno, ahí está la
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1: mero.
0: Okay. Para que se vaya a echar malteadas.
1: Malteadas.
0: Para que se vaya a echar el chismecillo ahí, que la vecina, que esto y que el otro, y que fíjate que el vecino llegó tarde y que durmió en casa ajena y que... Y no, qué bárbaro.
1: Y que no sé qué, Popocatépetl.
0: ¿Qué?
1: Que no sé qué tanto, que el vecino...
0: No, y que la vecina y que la...
1: Y que la vecina le puso el dedo, Popocatépetl.
0: Ah, caray, ¿cómo?
1: Así como la canción, hijo.
0: ¿Le gustó qué, compa?
1: No.
0: Tanteo.
1: Ya me gustó.
0: Vecina,
1: ay, vecina,
0: póngale el dedo al tortugo,
1: por favor. Pero bueno, ya se mame todos los... Bypass.
0: Póngame el dedo.
1: Usted vecina también me está poniendo el dedo en el botón.
0: Ah, caray. Botón. Bueno, ahí está, don Pedro Ruiz.
1: Échame una poesía.
0: Ah, ahorita te voy a meter en un poema. A ver, tú, Macrino, vamos a la pausa. Ahorita regresamos con un poema para el día de hoy, ¿eh?
1: Exactamente, sí, que no se me vaya, no se me aleje. Y si está comiendo, apúrele a la comida.
0: Sí, porque el poema puede causar algún malestar.
1: Algún malestar, le puede caer de peso, le puede caer gordo.
0: Sí. Vámonos.
1: Así que, vámonos, regresamos.
0: Ya lo hemos dicho.
1: Ya lo habíamos dicho, venimos diciéndolo durante toda la programación. Vamos.
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Falleció en Houston, Texas, el señor Gabriel Rodríguez García a la edad de 96 años. 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La misa de cuerpo presente será celebrada hoy sábado a las 3:30 en la iglesia del lugar, partiendo de ahí cortejo fúnebre al panteón del mismo lugar. Descanse en paz el señor Gabriel Rodríguez García. Misión funeral Rafael Lara e hijos de Río Verde, San Luis Potosí.

0: Falleció el señor Valentín Ponce Escobar a la edad de 69 años. 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

0: FM Mexicana te da la temperatura. 23 grados centígrados.
1: La M Mexicana te da la hora. Son las 9:37.
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0: que se oiga la música.
1: Ok, vámonos, vámonos con este vagón chicano. El día que te encontré, hoy nomás, vámonos con más de la buena música en esta mañana de sábado, ya a las 9:40 hora México, mi gente, vámonos. Bueno, súbele mi paipa, échale, Macrino.

0: Macrino, eche por favor la música. Acá de motivación, por favor, mi rey. Vamos a dar un poema. Vamos a cantar un poema el día de hoy.
1: Hoy que viene, Paipa, bien puesto, bien, bien, ¿cómo se dice? Bien filósofo.
0: No, y me decía a Wilson.
1: Así que, pues bueno, a todos, atención a esto que viene a continuación, el poema más más cabroso del Paipa.
0: Bien filudo y bien filósofo. Bien,
1: filósofo y filudo.
0: ¡Aplausos, muchachos!
1: Eso es todo.
0: Viene de ahí. Échame música de poesía, toma, Crino.
1: Ese Macrino toca bien el piano.
0: Gracias, Macrino. Macrino, ¿qué haré sin ti? ¿Qué haré sin ti yo, Macrino? Ahí te va este poema. Este poema.
2: ¿El poema?
0: Lo recito así, ¿no?
1: La siguiente manera va. Échale. Recitado por Paipa.
0: Viene. Alguien un día me preguntó, ¿qué es un pedo? Y yo le respondí sin miedo, un pedo es un viento que sopla, un aire comprimido que sale por un conducto con un ruido divertido. Tiene el pedo tal valor que si el cuerpo no lo expulsa, te causa un gran dolor. El pedo es vida, el pedo es salud. Es el que nos libra de la esclavitud. El pedo es un gas que el cuerpo produce, que a veces nos da pena y a veces nos reduce.

0: Los que dejan el cuarto impregnado. Está también el pelo viajero. Es el que te agarra en la calle o en el camión entero. Que intentas frenar con disimulo y termina saliendo con apuro. También existe el pedo envidioso. Es el que te tiras a solas, creyendo que nadie lo nota, y justo entra alguien al cuarto y te atrapa con las manos en la mazota. Hay una conclusión y un consejo que yo quiero darte el día de hoy. No seas sonsonete. El pedo es un canto a la libertad que sale del cuerpo con gran dignidad. No hay ley que lo pueda frenar ni juez que lo pueda juzgar. Por eso, amigo mío, te digo con decoro, no aguantes un pedo que vale más que el oro. Este consejo te doy porque paipa el pedorro es. Gracias, gracias.
1: Bravo, bravo por ese gran poema, hombre. El poema tan más.
0: Gracias, señores. Que es el más apestoso que me ha aventado. Salud.
1: No, gracias, gracias.
0: Dinero y amor. Para usted que me está escuchando, le quiero decir con mucha, pero mucha. Pero muchas gracias.
1: Muchas gracias. Muchas gracias. Ahí está. Y pues bueno, no queda más que decirles que tengan dinero.
0: Felices sueños. Felices hasta sueños. Entonces. Ah, no, se nota, no, está en el árabe.
1: No, pero.
0: ¿Qué les pareció, muchachos?
1: ¿Cómo ven el sonoro y el ruiseño y el estruendo que paipa trae, hombre?
0: ¿Cuáles son los que se te tenga? ¿El trueno, el silencioso, el traicionero, el envidioso?
1: ¿El que no se oye?
0: El que no se oye, ¿verdad? Y,
1: pero hazlo, echa, ¿cómo duele?
0: ¿Verdad cómo huele?
1: ¿Cómo duelen los ojitos? ¿Hasta hacen llorar?
0: Te lloran, ¿verdad? Te lloran.
1: No, vaca. Joder,
0: eso, así. O ese que sale chisguetao.
1: O el camarada que ya había despistado, que hablando de era este, era aquello.
0: Oye.
1: Eso me echa, hasta casi lo hacen vomitar a uno.
0: O que le hace.
1: Oye, el que le quiere tirar la patada a la lata y se la falla.
0: Y mocos.
1: Y mocos, suena todo.
0: ¡Ah, caray, espérate!
2: Vamos, de repente le hace ahí, pero que a picos.
0: ¡Épale! No, dice, mira, hasta un pedo le saqué, dice. Pero bueno, así está la cosa, lata la que da. Ahí está, muchachos. El pedo es una magia. A ver, échate un poema, mi tortu.
1: El poema es que la poesía no me quede aquí.
0: El poema es que no me desee ninguna,
1: ¿sí? El poema es que yo no me desee ninguno.
0: Sí, qué bárbaro.
1: No, es que yo no soy filósofo.
0: Ey, no eres filósofo, pero sí eres pedor, güey.
1: No, pero como quieres, yo no lo compongo.
0: Ya no quedan bien. Ahí está, muchachos. Saludos para la gente que está en la frecuencia 94.5 FM en esta hora de la mañana. Vale, buen amigazo. ¿Cómo se llama mi compita? Ay, se me fue la onda. Mi compa.
1: ¿El revocado?
0: Burra, no, mi compa. Vale, aguántame. ¿Cómo se llama mi compa?
1: ¿Está enamorado? También saludos para el tan enamorado.
0: No, para mi compa,
1: ¿Qué queda la 20? Pues de los gorditos, que nunca llegaron los gorditos.
0: Espérame. ¿Cómo se llama mi compa? No me diga. Mi compa Cayetano del Agua Dulce. Saludos especiales para mi compa Cayetano. Le mandamos un beso en la mera
1: chirimoya.
0: Ey, en la mera chirimoyation.
1: En la mera chirimoyation.
3: Cabeza y chayote.
0: ¿Eh?
3: Cabeza y chayote.
0: Porque le dice así, oiga.
1: Le está creciendo la frente.
0: Se está dejando crecer la frente como el gordo.
1: Gordo.
0: Salud para el gordo. Salud para mi compa que tiene la frente más larga que el pelo.
1: Cabeza de rodilla.
0: Cabeza de. ¿De qué, hijo?
1: De rodilla.
0: Ey. De coco.
1: Luego cuando no hay espejo. A ver, espérate, no te muevas, déjame, miro.
0: Ey.
1: No, hay que darle doble uso a eso.
0: Ándale. ¿Sí, verdad? Y luego iremos a la bolera también ahí en la Plaza de los Pájaros Caídos.
1: Ándale. No, hay que aprovechar todos los beneficios que dan a cabeza de rodilla.
0: La cabeza de Focalation. Ahí está, saludote, muchachos. Vamos con más de la buena música. ¿Qué tenemos por acá? Mi DJ Tortugo.
1: Échale, mi DJ. Vámonos con algo de los Reyes del Camino. Paco Barrón, si es que por ahí
0: los
1: tenemos.
0: Reyes del Camino, tenemos
1: ahí, de favor. De favor, si tienes exactamente una rolilla que está bien perra, la mera neta, me gusta, me encanta, me fascina también la canción.
0: ¿Cuál será, oye?
1: La canción.
0: Ey.
1: La canción se llama

0: Amor de...
1: ¿De estudiante?
0: De maestros.
1: ¿Amor sí. de mis amores?
0: No, amor de... Espérate, ahí te va. Hambre de amor se llama, hambre de amor.
1: Con los reyes. Hambre de amor.
0: Exactamente, sí,
1: con ¡esa! ¡No la tenemos!
0: Chapulín, entonces, yendo ofreciendo de comer y vendiendo.
1: ¡No la tenemos! La tenemos, hijo. Bueno, me pides esa, pero te voy a poner otra.
0: Bueno, pues sí.
1: Ya te la sándwich.
0: ¿Me la catafixias?
1: Ah, oui, oui. Vamos a ver lo que se llama. Se llama así en aire.

0: con alguien que se aventó.
1: ¿Cuál es? Como el aire que te aventaste.
0: Exactamente, ¿qué?
1: ¡Vámonos, Macrino!
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1: Olencia, ya me volviste a dar. Ay,
2: dolor de...

vamos con más. Llega por acá la M Norteña, canción del primer día sin ti. Contrataciones al 487-130-2204. Redes sociales de la M Norteña, hombre. Vámonos con más. Llega por acá. Prometo.

Vámonos, avanzamos con más. Llega por acá espectacular, espectacular. 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Vámonos con esa rolita, Suspiros, hoy no más.

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¿Qué tal? ¿Cómo están? Muy buenísimos días. Con el gusto de siempre te acompaña Alondra Chávez. Yo el día de hoy estaré con todos ustedes a partir de esos momentos, desde las 10 de la mañana y hasta la 1 de la tarde. Pero a continuación, ¿qué crees? Que llega la música a cargo de Ramón Valver. Es la voz original a cargo de los Pumas del Norte. Ya te puedes comunicar para sus contrataciones al 553-973-2779 y al 461-141-5686. Esto que se llama Mi Gusto por los Caballos.

0: FM Mexicana te da la temperatura. 23 grados centígrados.
1: La M Mexicana te da la hora. Son las 10 con 21 minutos.
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0: AM Mexicana te da la temperatura. 24 grados centígrados.
1: La M Mexicana te da la hora. Son las 10:37.
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3: La final del Mundial de Qatar 2022 enfrentó a Lionel Messi y Kylian Mbappé en un duelo histórico. Messi buscaba completar su legado y Mbappé marcó un hat-trick en la final, algo que no ocurría desde 1966.
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6: Falleció en Houston, Texas, el señor Gabriel Rodríguez García, a la edad de 96 años. 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

0: 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Este sábado, Francia e Inglaterra disputan el tercer puesto en Miami y Mbappé tiene todo para ganar la bota de oro. Empatado con Messi en 8 goles, el francés necesita marcar. 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
4: Mi amaga, que ya falta poquito para que continúe con más aquí a través de la EB Mexicana. Muy bien, nos dice por acá, maestra, encargamos otro saludo para la gente que nos está acompañando. Nos dice por acá algo a cargo de los Tigres del Norte. Ay, por favorcito, se le encargo a dueto con Diego Torres. Saludos para Fer. Él nos está acompañando desde la colonia San Rafael. Muchísimas gracias. Oigan, qué gusto me da de verdad ver a tantas personas que nos están contactando. Llega con nosotros, ahora sí, esto que son a cargo de los Rugards.

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1: 10:55 AM. Nos llega un mensajito y nos dice: hola maestra, muy buenos días. Nos puede complacer con algo a cargo de Bronco, la de la maestra. Gracias, maestra. Excelente y bendiciones. Por fin se ha llegado el sabadito tan esperado. Ya con nosotros, esto que está a cargo de Bronco. Y esto se llama Los Castigados.

0: La M Mexicana te da la hora. Son las 10 con 58 minutos.
1: La M Mexicana te da la temperatura. 24 grados centígrados. 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

0: semifinal de la Copa Mundial de la FIFA Brasil 2014 ocurrió uno de los resultados más impactantes en la historia del fútbol. Alemania goleó 7-1 a Brasil en pleno Belo Horizonte. 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
2: Falleció el señor Camerino Reséndiz Torres a la edad de 76 años. 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La misa de cuerpo presente será celebrada el sábado a las 4 de la tarde en la parroquia de Santa Catarina de Alejandría. Partiendo de ahí el cortejo fúnebre al panteón municipal. Descanse en paz. El señor Camerino Reséndiz Torres, Funerales Reséndiz de Río Verde.

0: La M Mexicana te da la hora. Son las 11 con 2 minutos.
1: Así es, ya las 11 de la mañana con 2 minutos. Y llega con nosotros esta cargo de la M Norteña. Ya te puedes comunicar para sus contrataciones al 487-130-2204. Y también te hago la invitación para que lo sigas a través de las redes sociales. Los encuentras en Facebook, Instagram, YouTube y prácticamente en todas las plataformas digitales como la M Norteña. Ellos nos presentan esto que se llama El Primer Día Sin Ti.

0: La M mexicana te da la temperatura, 25 grados centígrados.
1: La M mexicana te da la hora, son las 11 con 23 minutos.
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2: Falleció la señora Filiberta Quintero Martínez, mejor conocida como Betty, a la edad de 39 años. Le participan con el más profundo dolor su esposo, hijos, padres, hermanos, sobrinos y demás familiares. El duelo se recibe en Primer Privada de San Martín, número 811, en el barrio Primero en el Refugio Ciudad Fernández. La misa de cuerpo presente será celebrada el domingo a las 4 de la tarde en la Capilla de San Juan, partiendo de ahí el cortejo fúnebre al Panteón de San Juan. Descanse en paz la señora Filiberta Quintero Martínez. Funerales del Ángel de Río Verde. Ya a las 11 de la mañana con 27 minutos. Nos llega un mensajito, nos dice, ¿nos puede programar, por favor, una cumbia a cargo de Yair Saldívar? También saludos para Pati López hasta la cofradía con algo a cargo del grupo legítimo Amor de Cuatro Paredes de parte de su amigo que le extraña. Llega con nosotros, es Banda Cuisillos, acuerda.

0: suena.
1: La M Mexicana te da la hora. Son las 11:37.
2: La M Mexicana te da la temperatura. 25 grados centígrados.
3: La final de la Copa Mundial de la FIFA Alemania 2006 quedó marcada por el famoso cabezazo de Zinedine Zidane a Marco Materazzi. Fue el último partido profesional de Zidane y pese a haber anotado un penal a Lopanenka, terminó expulsado en tiempo extra.
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0: 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Ya con nosotros, esto que suena a cargo de Banda Corona del Rey, esto se llama La Novia del Pajarillo.
1: ¡Ánimo, compa Miguelillo! Y ahí le va para su querida madre Catalina Martínez, hasta el cielo y puro chico.

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3: Falleció María Elvira Cabrera Flores, mejor conocida como Doña Elvira, a la edad de 69 años. 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La misa de cuerpo presente será celebrada el día de hoy a las 9 de la noche.

0: La M Mexicana te da la hora. Son las 11 con 56 minutos.
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Falleció María Elvira Cabrera Flores, mejor conocida como Doña Elvira, a la edad de 69 años. Le participan con el más profundo dolor su esposo, hijos, nietos, bisnietos y demás familiares. El duelo se recibe en calle Flor de Rosal número 218, en la colonia Las Palmas. Aquí en Río Verde, la misa de cuerpo presente será celebrada el día de hoy a las 9 de la noche en su domicilio y el sepelio será el sábado a las 2 de la tarde en el Panteón Municipal. Descanse en paz la señora María Elvira Cabrera Flores. Funerales del Ángel de Río Verde, San Luis Potosí.

0: FM Mexicana te da la temperatura, 25 grados centígrados.
1: La M Mexicana te da la hora. Son las 12 con 15 minutos.
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3: la siguiente actualización de la Copa Mundial es presentada por Nature Valley. Este sábado, Francia e Inglaterra disputan el tercer puesto en Miami y Mbappé tiene todo para ganar la bota de oro. Empatado con Messi en 8 goles, el francés necesita marcar. 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

0: Pero te contaba que el día de hoy es una fecha muy especial porque, ¿qué crees? Que Princess 15 Boutique se encuentra en su primer aniversario y claramente nosotros queremos ser partícipes de todo esto. Así que nos vamos a enlazar directamente con la señal de la M Mexicana, porque ahí se encuentran mis compañeras que tienen información muy importante precisamente de lo que actualmente se está viviendo ahí en las instalaciones de Princess 15 Boutique, aquí en la zona centro de Río Verde. Pues bien, vamos a enlazarnos directamente con las chicas, vamos a ver qué nos van a contar al respecto, porque el día de hoy pues conoceremos más acerca de los servicios, de todo lo que tienen para nosotros y por supuesto que hay muchas sorpresas que tenemos que conocer. Y bueno, para ello pues otorgamos la voz precisamente al equipo de la M Mexicana que ya se presenta ahí en Princess 15 Boutique. Adelante, chicas.
1: Bueno.
2: Espérame. Ahorita le damos la bienvenida. Aguántenme.

Hola. Es que no quiero, porque no quiero interrumpirlos. 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No nos pudieron enseñar todo el kit, ok. 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Ahorita vamos a estar en la conducción de estas hermosas chicas que van a modelar. Y pues bueno, una de ellas va a ser la ganadora de todas las presentes que están aquí. 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Ahí estamos, la EV Mexicana, la espectacular. 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Llegó el mariachi. Ahorita que vamos a subir al escenario, los vamos a poner a bailar y todo, porque pues obviamente ya tenemos que sentir lo que es una fiesta verdadera para disfrutar los 15 años. Entonces, acompáñenme en esta aventura, el del día de hoy, sábado. Sí, estamos a sábado, ¿verdad? Sí. Hoy es sábado. Sábado 18, estamos a 18, nada más, que ya no sabemos en qué mundo vivimos. Pero bueno, también aquí es todo, ahorita vamos a estarles platicando. Esto fue como un pre, para que vean cómo va a estar aquí de bonito. Porque acá de este lado, vean, vamos a tener brindis. Por acá están los postrecitos, aquí están las galletitas, como aperitivos. Por este lado, va a haber brindis, ¿verdad? ¿Va a haber brindis? O nada más es para que estén degustando.
Vean nada más, qué delicioso. Los van a apapachar demasiado. Además, volteamos acá a este lado y todos los vestidos tan bellos que hay. Ya los hemos visto. 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Pues bueno, ahorita estamos esperando, pues, a que iniciemos, arranquemos. Entonces, ahorita llega la fiesta aquí en Princess 15 Boutique, que estamos en este primer aniversario.

0: Bueno, pues realizamos esta primera cobertura en este primer aniversario de Princess 15 Boutique. Muchísimas gracias, chicas. Y en breve les estaremos dando a conocer más de lo que se está viviendo en estos momentos justo aquí en la zona centro de Río Verde. Continuamos con más aquí desde la M Mexicana. Vamos a una pausa comercial.
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2: La M Mexicana te da la temperatura, 25 grados centígrados.
3: La M Mexicana te da la hora, son las 12 con 30 minutos.
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0: 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Rusia 2018 fue el primer mundial en usar el sistema de asistencia arbitral por video. Uno de los primeros momentos polémicos fue el penal otorgado a favor de Francia contra Australia, marcado tras revisión del VAR, algo totalmente nuevo en la historia de los mundiales.
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2: 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Falleció el señor Valentín Ponce Escobar a la edad de 69 años. Le participan con el más profundo dolor su esposa, hijos, nietos y demás familiares. El duelo se recibe en domicilio conocido de La Palma, Tamasopo. La misa de cuerpo presente será celebrada el sábado a las 2 de la tarde en la iglesia de San Francisco. Partiendo de ahí el cortejo fúnebre al panteón del mismo lugar. Descanse en paz el señor Valentín Ponce Escobar, funerales del Ángel de Río Verde.
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2: Continuamos con más aquí a través de la frecuencia de la M Mexicana, la 94.5. Llega con nosotros esto que suena a cargo de la música de Ramón Malver. Es la voz original de los Pumas del Norte. Ya te puedes comunicar para sus contrataciones al 553-973-2779. Y también al 461-141-5686. Esto se llama Mi Gusto por los Caballos.

0: FM Mexicana te da la temperatura, 26 grados centígrados.
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2: En la final del Mundial Brasil 2014, Alemania venció 1-0 a Argentina. Con un gol en tiempo de Mario Götze, ese tanto definió el campeonato y convirtió a Alemania en campeón del mundo por cuarta vez.
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0: AM Mexicana te da la temperatura, 26 grados centígrados.
1: La M Mexicana te da la hora. Es la 1:16.
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7: Falleció el señor Camerino Reséndiz Torres a la edad de 76 años. 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

0: La M Mexicana te da la hora. Es la 1:30.
1: La M Mexicana te da la temperatura. 27 grados centígrados.
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1: Falleció el señor Valentín Ponce Escobar a la edad de 69 años. Le participan con el más profundo dolor su esposa, hijos, nietos y demás familiares. El duelo se recibe en el domicilio conocido de La Palma, Tamasopo. La misa del cuerpo presente será celebrada el sábado a las 2 de la tarde en la iglesia de San Francisco, partiendo de ahí el cortejo fúnebre a el panteón del mismo lugar. Descanse en paz el señor Valentín Ponce Escobar. Funerales del Ángel de Río Verde. Falleció en Houston, Texas, el señor Gabriel Rodríguez García, a la edad de 96 años. 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El duelo se recibe en el domicilio conocido de Cerrito de la Cruz, municipio de Rayón. La misa del cuerpo presente será celebrada el sábado a las 3:30 en la iglesia del lugar, partiendo de ahí el cortejo fúnebre a el panteón del mismo lugar. Descanse en paz el señor Gabriel Rodríguez García. Misión Funeral Rafael Lara e hijos de Río Verde.
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4: Mis queridos oyentes, mis queridos hermanos que me sintonizan, sean como siempre bienvenidos a un espacio más de este su programa, Los Grandes Secretos y Misterios del Hermano Gregorio. Como siempre, invitando a toda aquella persona que tenga problemas de salud, que tenga problemas de dinero, que tenga problemas económicos, esas personas que mantienen enfermas, deprimidas, angustiadas, que todo les sale mal y que han buscado ayuda en un lugar y en otro y no lo han podido encontrar. 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Mis queridos hermanitos, dice este primer mensaje lo siguiente. Hermano Gregorio, he empezado con un fuerte dolor en la parte de la cintura. Ya fui donde los médicos y los médicos me dicen que tengo problemas de los riñones. Me gustaría saber si usted me puede dar alguna fórmula de las que usted conoce para yo poder quitar este problema. Nací el 20 de agosto de 1983. 20 de agosto de 1983, mi querido hermanito. He analizado muy bien su carta astral. Veo que usted ha nacido bajo la constelación del signo Leo. Permítame decirle que el elemento que le favorece a usted es el aire. El planeta regente es el sol. Su día de suerte es el día sábado y le favorece muchísimo el día miércoles. Colores que le favorecen a usted, mi querido hermanito: el color amarillo, el color rojo y el color azul. Hijo de Dios, he analizado muy bien su carta astral y tengo que decirle, sin temor a equivocarme, que usted viene siendo víctima de un trabajo oscuro. Pues dése cuenta, mi querido hermanito, que usted ya hizo tratamientos y los tratamientos no le han funcionado. Ha ido a muchos sitios, a muchos lugares, y no he podido encontrar la solución debido a que su problema no es natural. Yo conozco de muchas plantas, conozco de mucha medicina natural porque soy médico naturista y le puedo explicar a usted cómo puede hacer un buen tratamiento que le funcione o le funcionaría a usted a muchas personas que padecieran una enfermedad natural. En este caso, mi querido hermanito, lo que usted tiene que hacer es visitarme cuanto antes. Dese cuenta que yo aquí, por ejemplo, estoy mirando que usted no solamente está padeciendo el problema del dolor de la cintura, sino que también usted, siendo una persona joven, tiene ese inconveniente, tiene ese problema de la impotencia sexual. Y usted ha tenido muchos problemas con su esposa, porque ella en algunas ocasiones le ha dicho que si es que usted tiene otra mujer por la cual usted no le ha podido cumplir como hombre. Mi querido hermanito, y así han pasado muchas cosas: el dinero no rinde, el dinero no luce, el dinero no alcanza, se esfuma, se va como agua entre las manos. ¿Debido a qué? A la envidia, al trabajo de una maldad, de una brujería que están haciendo en contra suya con tal de verlo destruido, con tal de verlo acabado. Es importante que si usted quiere soluciones, que si usted quiere curarse, me visite y lo haga cuanto antes. Sí, mi querido hermanito, es la única manera de yo poderle dar solución, de poderle brindar la curación, quitar esas dolencias, quitar ese malestar, quitar esos problemas, problemas de economía, problemas de salud, problemas en pareja, porque incluso ustedes pueden llegar hasta terminar su relación si esto continúa así, mi querido hermanito. Entonces ya sabe que tiene que visitarme cuanto antes. El día que me visite, incluso para que su propia esposa se dé cuenta de lo que le estoy mencionando, acérquese con ella para que ella misma lo compruebe lo que le estoy mencionando. Así que lléveme agua bendita, un poquito de sal de la misma que usted consume en casa, y con eso me voy a encargar en hacer un desdoblamiento espiritual para poder quitar ese daño, esta maldad. Está repicando el teléfono, sigue la gente comunicándose, sigue la gente hablando, escribiendo sus mensajes de texto, escribiendo sus mensajes a través del WhatsApp. Gracias a todos los que me sintonizan, gracias a todos los que me escuchan y me dan la oportunidad de servirles, de ayudarles. Dice este mensaje lo siguiente: hermano Gregorio, mi hija está cumpliendo años el día de hoy. Me gustaría saber si usted le puede dar una felicitación y mandarle una bendición para que le vaya bien en su futuro. Mi hija es de nombre Marta Rodríguez Ramírez. Complázcamela, por favor, y mándele sus bendiciones. Pues mil bendiciones para esta niña que ya está pasando a ser mujer. Y gracias a su familia por confiar en mí, pues yo le mando muchas bendiciones desde acá para que su vida sea llena de éxitos, sea llena de prosperidad, que siempre encuentre la felicidad, siempre encuentre el amor, nunca sufra por la economía, que Dios nuestro Padre Celestial la atropelle con miles de bendiciones. Gracias por su mensaje y gracias por confiar en los conocimientos de el hermano Gregorio. Mis queridos hermanitos, así es como le damos contestación. Gracias a las personas que escriben estos bellos mensajes, les gusta, les interesa nuestro programa, saben de nuestros conocimientos y desean hasta una bendición para sus hijos. Qué bueno, qué alegría, qué felicidad que las personas hagan esto. Me dice el ingeniero de sonido que en este instante, que en este momento ya tenemos llamada en vivo y en directo. Sí, bueno, ¿con quién tengo el gusto?
5: Con Jesús Sánchez, de sus órdenes.
4: ¿Cuál es su duda? ¿Cuál es su pregunta? ¿Cuál es su inquietud?
5: Mire, pues mi pregunta es que estoy enfermo de un pie. Ajá. Tengo trombosis.
4: Ya.
5: Y no se me baja el hinchazón y ya fui al médico y todo eso. Uh-huh. Y estoy en su programa, a ver qué me aconseja usted.
4: ¿Por qué no me regala, por favor, si es tan amable, lo que es la fecha de nacimiento exacta para darnos cuenta qué es lo que pasa, ¿de acuerdo?
5: Sí, nací el 28 de agosto.
4: ¿De qué año?
5: De 1954.
4: 28 de agosto de 1954, nacido bajo la constelación del signo Virgo, ¿verdad?
5: Sí.
4: Permítame decirle, mi querido amigo, que el elemento que le favorece a usted es el aire, ¿sí?
5: Ajá.
4: Aquí veo a usted que el color que le favorece es el color amarillo, el color azul. El día, ajá, de suerte para usted, mi querido amigo, es el color verde y el color negro.
5: Sí.
4: Veo a través de su carta astral muchos problemas, no solamente ese problema que usted tiene en el pie, sino que también estoy detectando muchos problemas en lo que es la parte de lo que es la potencia sexual, ¿ya?
5: Sí.
4: Se ha disminuido bastantísimo. También veo que usted siente un cansancio en lo que es en la parte de la nuca y le baja la espalda. Siente,
5: sí,
4: como dolencia, como que usted a veces se acuesta a descansar y como que no descansa, como que su cuerpo ya no da más, ¿verdad?
5: Sí.
4: Mi querido amigo, lo que pasa es que usted no tiene ninguna enfermedad que sea natural. El problema suyo es de un daño, es de una maldad que están haciendo en contra suya. Por estas, sí, razones que ustedes le han pasado tantas dificultades, tantos problemas. Es, sí, importante que así como usted tomó la decisión de hablarme en este instante, en este momento, me visite personalmente, pero lo haga cuanto antes para yo poderlo curar, porque a usted le están haciendo es una brujería, le están haciendo es un daño, ¿de acuerdo?
5: Sí.
4: Listo, en todo caso échele ganas y espero verlo muy pronto para darle soluciones. Gracias por su llamada, gracias.
5: Claro
4: por
5: que sí, al contrario, muchas gracias, muy amable, disculpen la llamada.
4: No se preocupe, mijo, gracias por llamar, gracias por participar del programa, para eso estamos, para servirle, para ayudarles. Que pase un bonito momento.
5: Muchas
4: hasta
5: gracias.
4: Luego. Sí, hasta luego.
5: Sí, que esté muy bien, cuídese.
4: Hasta luego. En este momento usted puede comunicarse para que usted encuentre el éxito, no solamente para usted, sino para sus seres queridos, para su familia, para todos los que lo rodean, mis queridos oyentes, mis queridos amigos. Damos paso a otro mensaje de texto. Dice este mensaje: hermano Gregorio, tengo problemas de la próstata. Me gustaría que usted me recomendara algo para poder hacer un tratamiento natural. He escuchado muy buenas recomendaciones de usted. Una persona me habló muy bien de que usted sabe mucho de esto. Quiero que usted me diga si me puede curar a través de alguna planta, alguna medicina, o si es necesario que yo lo visite. Yo nací el 22 de febrero de 1965. Mi querido hermanito, pues yo le puedo dar recomendación a usted, a todos los que me están escuchando en este momento, para que usted haga un tratamiento allá en su casa. Pero sería muy importante que usted me visitara para hacer directamente un tratamiento especializado para poder quitar ese problema, esa dificultad. Ya analicé muy bien su carta astral, su fecha de nacimiento, y pude darme cuenta que usted no tiene ningún daño, usted no tiene ninguna maldad, es problema natural. Entonces eso lo podemos tratar por medio de las plantas, por medio de las raíces, por medio de las cortezas o incluso por medio farmacéutico. Algo que sí me gusta, mi querido hermanito, mis queridos oyentes, que

0: hacemos con la medicina natural, mis queridos hermanitos? Tratar directamente el problema, eliminarlo, curarlo, y usted no va a tener consecuencias de que usted vaya a padecer de algún otro problema, de alguna otra enfermedad, porque le afecta otro órgano en su cuerpo. Entonces, ya saben, los tratamientos naturales son efectivos, y si usted que me está escribiendo este mensaje puede visitarme, hágalo cuanto antes. Algo que le voy a aconsejar: consígame el pasto micay, la cáscara sagrada. Me va a conseguir el gualanday. Esas tres cosas las pone a hervir juntas. El litro y medio de agua. Déjelo que hierva por el transcurso de 5 minutos en completo ebullición, en completo hervor. Bájelo del fuego, cuérelo y lo va a beber. Lo va a tomar como agua de uso, como agua de tiempo, durante 30 días. Deja pasar una semana y vuelve e inicia otros 30 días hasta que quede completamente curado. Pero como le digo, si usted desea que yo haga su procedimiento, que haga su curación, visíteme personalmente. Ya saben, mis queridos hermanitos, que ustedes también que me escuchan, que me sintonizan, también pueden comunicarse, también pueden llamarme, pueden escribirme, para que ustedes puedan encontrar la cura, la solución a sus preguntas, a sus inquietudes. Ya saben, entonces comuníquese, hable, escriba y deme la oportunidad de guiarle, de orientarle, de servirle, de quitarle, de destruirle y erradicarle cualquier enfermedad, cualquier problema. Si su problema es postizo, si su enfermedad es postizo, yo se lo curo por medio espiritual. Pero si su problema es natural, tengo el conocimiento. Como médico naturista que soy, le puedo ayudar por medio herbolario. ¿Ustedes no saben dónde me encuentro atendiendo? No, papel y lápiz a la mano. 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Cualquier duda, pregunta o inquietud, usted es de las personas que trabaja, lucha, se esfuerza, se sacrifica, pero todo le sale mal, sus animales se le mueren, sus tierras no producen cosechas, tiene hijos desobedientes, tiene inconvenientes con su pareja, tiene inconvenientes en su hogar, tenemos la solución. 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Los estaré esperando, mis queridos oyentes, mis queridos amigos. Hemos llegado al final de este su programa, Los Grandes Secretos y Misterios del Hermano Gregorio. Ojalá que haya sido este programa del gusto y del agrado de todos y cada uno de ustedes. Será hasta una nueva emisión, si el Todopoderoso les presta y me presta la vida. Que Dios los bendiga.
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3: La M Mexicana te da la temperatura: 27 grados centígrados. 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

0: La M mexicana te da la temperatura, 27 grados centígrados.
1: La M mexicana te da la hora, son las 2:03.

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Buenas tardes, son las 2 de la tarde ya con 5 minutos. Sean todos y cada uno de ustedes bienvenidos a este su espacio noticioso informativo. Acompáñenme de aquí hasta las 3 de la tarde. El micrófono saluda amigo y servidor Osvaldo Meléndez. Vamos a dar paso a la información más relevante hasta el momento. Invitan al campamento de verano, esto en Piniwan, Lagunillas. Clausuran esta noche el quinto festival de huapango arribeño en San Ciro de Acosta. Organizan desayuno con causa para Sebastián Equiwa. En la comunidad Paso Real llevarán servicios gratuitos. Vacaciones de verano pueden incrementar violencia familiar. Franklin en la Huasteca solo avanzará con el consentimiento de la población. Villa Juárez fortalece su oferta turística en su primer hotel. Conagua prioriza mantenimiento de presas y obras de agua potable en la zona media. Ayuntamientos deberían cumplir medidas de remediación de relleno sanitario intermunicipal.

Perfecto, bueno, esta es la información que tenemos preparada el día de hoy, ya sábado 18 de julio del presente año 2026. Sean todos y cada uno de ustedes bienvenidos, mantengámonos informados de aquí a las 3 de la tarde. La primera nota viene generada de Lagunillas. Así es, invitan a un campamento de verano, esto en Piniguan, Lagunillas. Es una buena oportunidad para que las niñas, los niños, los adolescentes, por supuesto, aprovechen el periodo vacacional para realizar diferentes actividades recreativas, formativas, los campamentos de verano. Pues ahora sí que suelen incluir deportes, dinámicas de integración, juegos, talleres, actividades al aire libre. Pues esto viene a fortalecer lo que es el trabajo en equipo, la convivencia, desarrollo de diferentes habilidades, por supuesto, sociales. Y bueno, pues en este caso el gobierno municipal de Lagunillas está haciendo lo que es la invitación a participar en este campamento de verano 2026 que se estará llevando a cabo esto en el río de Piniguan. Repito, este tipo de campamentos, de programas, también buscan mantener pues a los menores en un ambiente seguro durante estas vacaciones, promoviendo estilos de vida, pues desde luego saludables, y lo que es el contacto con la naturaleza. Bueno, pues en esta iniciativa las autoridades municipales están reforzando las diferentes acciones enfocadas en brindar espacios de recreación, espacios de aprendizaje para las niñas, los niños, los jóvenes, por supuesto, de dicho municipio. Así es que escuchemos esta información proveniente de Lagunillas.

0: En información del municipio de Lagunilla, San Luis Potosí, estas vacaciones diviértete aprendiendo en el campamento de verano 2026. Inscríbete, acompáñanos y vive una experiencia diferente. El Ayuntamiento y el DIF de Lagunillas invita a los niños, niñas y adolescentes de 6 a 12 años de edad a formar parte del campamento de verano los días 4 y 5 de agosto, que se llevará a cabo en la comunidad del río de Piniguán. Cupo limitado. Invita Administración 2024-2027.
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bueno, pues ahí está la invitación por parte del Ayuntamiento del Sistema DIF. Bueno, este Sistema DIF Municipal de Lagunillas, para que las familias inscriban a sus hijos en este campamento verano que está dirigido a las niñas, como ya lo dijeron, niños, adolescentes de entre 6 y 12 años de edad. Y bueno, pues se va a estar realizando los días 4 y 5 de agosto en la comunidad de Río de Pinigüán. Las autoridades informan que el cupo será limitado porque, bueno, pues se recomienda a los interesados acercarse con anticipación para solicitar información y asegurar, por supuesto, su lugar. Además también de ofrecer actividades recreativas, este tipo de campamentos fortalece la convivencia, lo dijimos, el aprendizaje, el sano desarrollo de los menores durante este periodo vacacional. Tenemos más de la información. Este es tu noticiero de las 2 de la tarde a través de 94.5 FM. Clausuran esta noche el quinto festival de El Huapango Arribeño, esto en San Ciro de Costa. San Ciro de Costa se prepara para vivir una noche muy especial con clausura del quinto festival de Huapango Arribeño 2023, un evento que durante varios días ha reunido a músicos, ha reunido a versadores, amantes de esta importante tradición, lo voy a llamar, esta importante tradición de la región. El huapango arribeño, pues ahora sí que es una de las experiencias culturales más representativas de lo que es la zona media. Escuchamos esta información.

0: El H Ayuntamiento de San Cirilo de Acosta invita este sábado 18 de julio a su gran topada, el gran cierre del quinto festival del Huapango Arribeño en honor a los paisanos. Vive una noche histórica con la gran topada entre Manuel Gutiérrez y sus huapangueros contra Uriel Cruz, una clausura que quedará para la historia. Quinto festival del Huapango Arribeño, nos vemos en la gran topada. Quedará estrictamente prohibido envases de vidrio. El gobierno municipal de San Cirilo de Acosta invita a partir de las 8 de la noche.
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Y bueno, con esta gran topada concluyeron las actividades de el quinto festival Huapango Ribeño, esto en San Ciro de Acosta, una celebración que, bueno, pues busca mantener viva las tradiciones musicales, culturales más importantes del estado. Así es que durante varios días habitantes, visitantes han disfrutado de diferentes presentaciones artísticas, de talento de pues destacados huapangueros, para quienes asistieron. Pues en las diferentes noches a las distintas topadas, ¿verdad? Las autoridades también recuerdan que va a estar prohibido ingresar con envases de vidrio como parte de las medidas para garantizar la seguridad de todos los asistentes. La invitación es para disfrutar este evento en un ambiente familiar y, por supuesto, de respeto a nuestras tradiciones. Son las 2 de la tarde, hay 15 minutos, es momento de pasar una pequeña pero breve pausa comercial. No le cambie, mantengámonos informados a través de 94.5 de FM, la M Mexicana. Comerciales y ya regresamos.

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1: 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Está disponible para toda la población las 24 horas, los 7 días de la semana. Está conformado por trabajadores sociales, psicólogos, abogados, paramédicos, enfermeras, quienes trabajan de la mano con Seguridad Pública Municipal para el bienestar de todos los rioverdenses. 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

0: más por Río Verde. Rolando Nazario de Lima sufrió una misteriosa crisis de salud horas antes de la final del Mundial de Francia 1998 y aún no existen teorías sobre lo ocurrido.
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Falleció la señora Filberta Quintero Martínez, mejor conocida como Betty, a la edad de 39 años. Le participan con el más profundo dolor su esposo, hijos, padres, hermanos, sobrinos y demás familiares. El dolor se recibe en la primera privada de San Martín, número 811, barrio primero del Refugio Ciudad Fernández. La misa del cuerpo presente será celebrada el domingo a las 4 de la tarde en la capilla de San Juan. Partiendo de ahí, el cortejo fúnebre a el panteón de San Juan. Descanse en paz la señora Filberta Quintero Martínez, funerales de El Ángel de Río Verde.

correcto, estamos ya de regreso, 2:20 p.m. y bueno, pues avanzamos a más de la información y de la cultura. Bueno, pues en esta ocasión nos pasamos de la cultura y tradición, ahora nos trasladamos a una nota que, bueno, refleja la solidaridad de, pues, de nuestra gente aquí de la zona media, ¿no? Continúan organizándose actividades para apoyar a quienes más lo necesitan y bueno, pues en esta ocasión organizan desayuno con causa para Sebastián Equiwa. Invitan al desayuno con causa a beneficio de Sebastián Equiwa este próximo viernes 24 de julio. Esto en el Salón de Eventos La Brigada. Escuchemos más detalles y más información, por supuesto.

0: La presidenta del DIF municipal de Río Verde, Karina Quintero, y el voluntariado Raíces te invitan a participar en el Desayuno con Causa, un evento organizado para apoyar a Sebastián Equivo Fernández, de 21 años de edad. El pasado 6 de julio, Sebastián sufrió un accidente en el que lamentablemente su padre perdió la vida. Él resultó con lesiones de gravedad y fue intervenido de emergencia por fracturas de fémur y tibia. Aún tiene dos cirugías pendientes, por lo que hoy necesita del apoyo de todas y todos. El próximo viernes 24 de julio, a partir de las 9 de la mañana, en el Salón de Eventos La Brigada, un desayuno con Causa. Usa boleto 200 pesos. También puedes sumarte donando guisos, insumos, premios para la rifa, o si está en tus posibilidades, una oración a Sebastián y su familia. Los boletos están disponibles en el DIF Río Verde o al teléfono 487-134-9821.
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Perfecto, pues esta es una iniciativa que busca hacer la diferencia de un momento muy complicado para, bueno, esta ocasión para Sebastián. Sebastián Fernández y su familia, por supuesto, como se informó tras el accidente ocurrido el pasado 6 de julio, aún, bueno, pues enfrenta un proceso de recuperación que incluye dos cirugías, como lo mencionaron por ahí. Por ahí, bueno, se ha llamado a la solidaridad de la población para... pues asistir al desayuno con causa y apoyar mediante donaciones pues que te gusta, insumos, premios para la rifa, yo qué sé, ¿no? Por ahí cada aportación representa un respaldo importante para enfrentar los gastos médicos y contribuir a la pronta recuperación. Recuerde que aquí en Robert también somos muy solidarios. Bueno, y bueno, continuando con más de la información de, bueno, pues interés para la ciudadanía, ahora le vamos a ir presentando una invitación relacionada con servicios, con programas que buscan acercar apoyos directamente a familias de aquí de la misma región. Vamos con la siguiente información de, bueno, pues en esta ocasión de la comunidad de Paso Real, donde se van a estar llevando servicios gratuitos.

0: El H. Ayuntamiento de Río Verde y el DIF municipal te invitan a aprovechar las jornadas de servicios gratuitos que se estarán realizando en distintas localidades del municipio. Más de 16 departamentos de Presidencia Municipal DIF y SASAR se unen para llevar atención y apoyo hasta tu hogar. Este próximo jueves 23 de julio en la comunidad del Paso Real de 9 de la mañana a 1 de la tarde. Algunos de los servicios gratuitos que encontrarás serán la atención al escuadrón AVE, información sobre el cuidado del agua, esterilización canina y felina, beca de transporte universitario, asesorías en temas de migración, descacharrización, traslados en ambulancias y servicios de emergencias médicas y corte de cabello gratuito, así como y muchas otras cosas que estarán disponibles para ti y tu familia. No pierdas la oportunidad de aprovecharlos.
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esta jornada que, bueno, pues acerca diversos servicios directamente a la población, especialmente a quienes por cuestiones distintas de tiempo no pueden trasladarse hasta la cabecera municipal. Durante esta actividad, los habitantes de Paso Real podrán en esta ocasión acceder a, de manera gratuita, atención médica, información sobre el cuidado del agua, esterilización de mascotas, asesoría de inmigración, becas de transporte universitario, cortes de cabello y, bueno, pues algunos otros apoyos. Así es que la invitación es para este jueves, repito, apúntele bien ahí en la agenda, este próximo jueves 23 de julio de 9 de la mañana hasta la 1 de la tarde para que las familias aprovechen estos grandes beneficios. Y bueno, pues perfecto, sin dejar el tema de...

Para continuar con más de la información, continuamos con más de la nota que tenemos de... Ahora, bueno, pues una nota que invita a la... ¿Cómo le podría llamar yo? A la, pues vaya la reflexión, ¿no? Usémosla de esa manera, durante el predio vacacional especialmente, pero puede ser un llamado a madres, a padres, a tutores, para formar una sana convivencia en el hogar y, bueno, pues prevenir situaciones de violencia. Vacaciones de verano pueden incrementar violencia familiar. Así es que escuchemos. Escuchemos el audio de vacaciones de verano pueden incrementar violencia familiar.

0: Bueno, muchas veces de esto se da justamente porque vuelven los niños a casa, vuelven al encierro. Normalmente las madres de familia tienen cierto tiempo, ¿verdad?, para estar como que solas haciendo sus cosas en casa. Y cuando los niños están en casa, pues lógicamente a veces no se tiene ya como que la misma paciencia, ¿verdad? No es lo mismo tenerlos todo el día ahí que tenerlos cierta parte del tiempo y sin hacer alguna actividad, ¿no? Sobre todo este tema de que los niños están solamente a veces viendo televisión o jugando dentro de la misma casa, y esto genera obviamente que se cause un estrés. Yo en un momento llegué a recomendar mucho que, bueno, si se tiene la posibilidad y se puede buscar una alternativa para que los niños continúen haciendo alguna actividad, ya sea deportiva o educativa, bueno, pues se buscaran estos talleres que a veces brindan de manera particular algunas personas o algunos cursos de verano en donde los niños puedan ingresar, justamente para evitar que vaya a haber una situación de violencia ahí con ellos. Y sobre todo, bueno, pues recordemos que cuando se genera una violencia hacia un niño o una niña en el domicilio y está la mamá o está el papá, pues se puede convertir en un delito, que es una omisión de cuidados o es un tema de violencia familiar. No, nosotros solamente cuando tenemos una situación de agresiones sexuales. El tema de violencia más que nada pues va encaminada como para el DIF municipal o la parte de Pepena cuando son violencias físicas, psicológicas, pero los temas de agresión sexual, si se llegan a presentar, sí los vemos nosotros acá. Ahorita, afortunadamente no hemos tenido un caso de alguna situación de violencia sexual reciente. Hemos tenido violencias sexuales, en otros meses, pero no en este mes. Siempre es muy importante que los niños cuenten con una educación sexual responsable, ¿verdad? Obviamente no le vas a ir a impartir al niño cómo realizar un acto sexual. Más que nada es una situación preventiva. Entonces, sí considero que los niños sí deberían de contar con la información necesaria, sobre todo con los jóvenes que estamos hablando ya de secundaria y preparatoria, en el sentido del autocuidado personal, digo, porque no solamente se trata de prevenir un embarazo, se trata de prevenir alguna infección de transmisión sexual, se trata de prevenir alguna enfermedad que en algún momento se les pueda llegar a desarrollar por una cuestión desenfrenada que puedan llegar a tener dentro de su sexualidad.
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ahí está la explicación de la coordinadora del Centro de Justicia de las Mujeres aquí en Río Verde. Más allá también de las vacaciones, el llamado es a fortalecer la comunicación, a fortalecer lo que es la convivencia dentro del hogar. Pues, especialistas recomiendan que los niños, las niñas, adolescentes participen en actividades recreativas, actividades deportivas, culturales, que les permitan aprovechar su tiempo de manera positiva y, bueno, pues en esta ocasión, reducir factores de estrés que, bueno, pues pudieran afectar a la familia. Bueno, sí mismo también recordar la importancia de fomentar el autocuidado, de la educación preventiva, por supuesto, denunciar cualquier situación que ponga en riesgo la integridad de los menores. Y ahora cambiamos totalmente de tema. En el ámbito estatal continúa el debate sobre la fracturación hidráulica, conocida como Franklin. Autoridades aseguran que cualquier proyecto deberá contar con el consentimiento de la población. Escuchemos la siguiente información.

0: parking es algo muy importante, es algo que se tiene en mucha atención y que ha causado muchas opiniones diversas de la ciudadanía, pero algo que quiero dejar muy en claro. Este tema ya lo dijo la presidenta de México, la doctora Claudia Sheinbaum Pardo, nunca se va a hacer nada que el pueblo no esté de acuerdo. Nunca se va a vulnerar un derecho de la ciudadanía y que en la Huasteca Potosina después pueden. El fracking es algo muy importante, es algo que se tiene en mucha atención y que ha causado muchas opiniones diversas de la ciudadanía, pero algo que quiero dejar muy en claro. Este tema, ya lo dijo la presidenta de México, la doctora Claudia Sheinbaum Pardo, nunca se va a hacer nada que el pueblo no esté de acuerdo. Nunca se va a vulnerar un derecho de la ciudadanía y que en la Huasteca Potosina después pueden estar tranquilos, ya la presidenta lo dijo, cualquier situación, cualquier cosa, se tiene que consultar a la ciudadanía. Y si la gente no está de acuerdo, de ninguna manera se puede hacer algo indebido en ese caso. Ya la presidenta lo dijo de propia voz, nunca se va a atentar en contra del pueblo. Entonces la gente puede estar tranquila, la gente puede estar, sí, en ese sentido, confiada de que la presidenta de la República nunca, el parte del gobierno de México, nunca hará nada en contra de los habitantes, sobre todo de nuestra Huasteca Potosina, que cuentan con todo nuestro respaldo y ahí estaremos atentos para cualquier situación, estar ahí al pendiente.
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2: Ahí la postura, así es, ahí la postura expresada por el diputado local José Roberto García Castillo, que señaló que cualquier proyecto relacionado con la facturación hidráulica debe ser consultado con la opinión de la población. Se trata de un tema que, bueno, pues ha generado diversas posturas debido a su posible impacto ambiental y también, por supuesto, social, por lo que las autoridades reiteran que cualquier decisión deberá realizarse con apego a la ley y, bueno, pues mediante mecanismos de consulta ciudadana.

0: Retornamos, hacemos una pausa comercial. Al regresar, más información en este su noticiero de las 2 de la tarde por la M Mexicana 94.5 de FM. No le cambies. No le cambies, ya regresamos. Cuando regresemos el corte, te doy. Bueno, pues viene la siguiente nota de, bueno, pues procedencia de Villa Juárez. Corte comercial y ya regresamos.
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2: La M Mexicana te da la temperatura: 27 grados centígrados.

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segundos, ya 20 minutos y las 3. Que no se le vaya a hacer tarde. Estamos de regreso. Así es que gracias por continuar con nosotros. Ya estamos de regreso, el noticiero de las 2 de la tarde a través de la Mexicana 94.5 de FM. Bueno, y seguimos con más de la información, información relevante de aquí de lo que es la zona media y de San Luis Potosí, por supuesto. Ahora le vamos a presentar una nota que habla del crecimiento turístico de nuestra región. El municipio de Villajuárez ya cuenta con su primer hotel, una obra que busca fomentar la infraestructura para recibir a más visitantes y apoyar el desarrollo económico local. Así escuchemos el siguiente audio.

0: Muy buenos días a todas y todos. Mi nombre es Osvaldo Cruz Martínez, secretario general del Ayuntamiento de Villa Juárez.
1: Es correcto, por ahí hace un par de, yo creo que estamos hablando de un mes, se inauguró por ahí Casa Bellaluz, un hotel donde pues no teníamos la oportunidad ni los espacios para recibir a turistas. En esta ocasión, una persona comprometida de Villa Juárez, por ahí tuvo bien hacer una inversión considerable, y pues bueno, ya se inauguró, así que tenemos por ahí este hotel, Casa Bellaluz, que pues en esta ocasión ha estado, yo creo que teniendo muchas llamadas, muchas preguntas acerca también del evento que vamos a tener este próximo domingo 19, así que Casa Bellaluz por ahí, pues los espera también. Si quieren algún día los medios de comunicación hacer alguna entrevista con el dueño, pues con gusto puedo por ahí apoyarlos. Sí, claro, yo siempre doy por que conozcan el tema de Santiburcio en la comunidad de Puerta del Río, municipio de Villa Juárez, un agua totalmente natural, que por ahí hay muchas personas que lo conocen, muchas que no, y yo creo que ese es uno de los atractivos turísticos que tenemos en Villa Juárez, Santiburcio en Puerta del Río, y claro, que no dejen de visitar también la ex hacienda de Guascamá, que no está nada retirado de la cabecera municipal. Hoy por hoy, darle las gracias a todos los medios de comunicación, y sobre todo invitarlos a este próximo quinto festival del elote en el municipio de Villa Juárez. Es este próximo domingo 19 de julio, a partir de las 9 de la mañana tenemos actividades hasta las 10 de la noche, así que hago una invitación cordial y afectuosa a todos sus televidentes, a todas las personas que nos ven, nos escuchan, a que asistan a Villa Juárez, uno de los 12 municipios que están en la zona media, este próximo domingo 19 de julio, en cuanto al quinto festival del elote en el ayuntamiento, en el municipio.
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Perfecto, bueno, pues ahí quedamos con la información desde Villa Juárez. Ahora sí que sin duda alguna noticia positiva, noticia importante a la gente por allá de Villa Juárez. Y cómo no, toda la zona media, hombre, toda la zona media vamos en crecimiento. Es que la apertura de este primer hotel representa un paso importante para fortalecer lo que es la oferta turística del mismo municipio, ¿no? Especialmente las fechas donde se realizan eventos, como ya lo mencionaron bien, ¿no? El Festival del Elote. Además, también las autoridades están invitando a conocer los atractivos, como lo es el paraje de mencionaron por ahí de Santiburcio. El paraje de Santiburcio, si no estoy mal, en la comunidad de Puerta del Río, ¿vale? Esa hacienda también de Huascamán. Pues ahora sí que son sitios que forman parte del patrimonio natural e histórico de la misma región. Así que la invitación queda abierta para que este domingo las familias visiten Villa Juárez y disfruten también, por supuesto, de las actividades programadas para este, como lo mencionaron, domingo 19 en el Festival de El Elote por allá en Villa Juárez. ¿Se nos hace noche? Bueno, pues nos vamos y nos quedamos ahí en este nuevo hotel para que nos toque estrenar el día de hoy, ¿no? Domingo, perdón. Avanzando más de la información, siguiendo con más las notas que tenemos de interés para todos que son ustedes, vamos ahora con la siguiente nota del día. Conagua prioriza mantenimiento. Así es la siguiente nota del día. Conagua prioriza mantenimiento de presas y obras de agua potable, esto en la zona media.

Así es, bueno, pues una nota de la zona media, donde las recientes lluvias han permitido mejoras de lo que es el almacenamiento de agua en las presas de la región. Ante este panorama, autoridades ya informan que ahora la prioridad será dar mantenimiento a las infraestructuras hidráulicas y fortalecer lo que son las obras de agua potable para beneficio de la población. Escuchemos la siguiente información.

Aquí en el tema de la zona media y en la zona huasteca, pues bueno, tenemos lo que es la presa de la Lajilla, obviamente tenemos todo el gran cuerpo captador que es la presa de las Golondrinas, ¿verdad? Acá en San Nicolás Tolentino. Y en el tema de Río Verde hemos estado trabajando

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4: Yes, como lo puede ser la ventilla, estamos haciendo la tensión inclusive de la presa El Realito, tenemos otra presa, la Álvaro Obregón en Mezquitic, entonces vamos diseñando. Al grado aquí en la que tú mencionas, este año no tiene un tema de rehabilitación. No, mira, nosotros hemos hecho una muy fuerte inversión aquí en el distrito de riego 049 con Don Lucio, que es el responsable de la asociación de usuarios. El año pasado rehabilitamos el canal 8, el canal 5, se hicieron revestimientos de concreto para el tema hidroagrícola. Fue una inversión de más de 8 millones de pesos y este año vamos a intervenir el canal principal, es decir, las losas que tienen fracturas, sobre todo en el canal principal, y vamos a atender el canal 5 y el canal 3 en unos rebajes para lograr que el agua sea eficientizado el uso en el tema hidroagrícola. No hay un riesgo de que el manantial de la media luna vea alguna caída en su producción y tampoco en la infraestructura del distrito de riego. Inclusive este año vamos a preparar junto con la asociación de usuarios los expedientes en el distrito de riego, porque pretendemos el año que viene poder otorgar maquinaria para el tema de las actividades agrícolas que tienen ellos en el distrito.
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Regresamos, ahí está la información. De acuerdo con la Comisión Nacional del Agua, las recientes las recientes lluvias han permitido mejorar la condición de almacenamiento en las diferentes presas de aquí de la zona media, lo que favorece tanto el abastecimiento para lo que es la población, las actividades también, por supuesto, del campo. Y además se anunció que las próximas semanas se comenzarán con nuevas obras para fortalecer el sistema de agua potable en Río Verde y continuar con los trabajos de mantenimiento en las diferentes infraestructuras hidráulicas, con el objetivo de hacer un uso más eficiente de dichos recursos. Así es que continuando con más de la información, avanzamos.

Así es, los ayuntamientos de Río Verde y Ciudad Fernández deben atender las acciones y remediación del manejo de relleno sanitario intermunicipal que componen, así lo informó la Secretaría de Ecología y Gestión Ambiental

ya que se definieron las responsabilidades que corresponden a cada municipio para cumplir con la normatividad, incluyendo la cobertura y las medidas necesarias para prevenir los incendios que últimamente se han estado presentando con regularidad.

0: Mira, hemos tenido varias reuniones con el presidente municipal de Ciudad Fernández de Río Verde. Es un relleno intermunicipal, les corresponde a los dos. Hemos definido muy claro qué parte le corresponde remediar y cuidar a Río Verde y qué otra parte le corresponde a Ciudad Fernández. Los acuerdos son muy puntuales y cada uno tiene que hacerse responsable de remediación. Cuando se tira la basura se tiene que estar cubriendo y se tiene que estar aplicando conforme a la norma. Entonces, sí hemos tenido incendios y sí hemos tenido pues complicaciones o problemas con la mayoría de los rellenos de los municipios porque no están conforme a las reglas, porque se requiere recurso y lo que se les ha estado pidiendo es que remedien y luego que planeen dentro de su dentro de lo que las posibilidades que tengan planear un nuevo relleno sanitario. Sí ha habido sanciones a algunos rellenos, al último que multamos fue a Venado con 2,200,000. Pues la calidad del monitoreo del aire, aquí tenemos una caseta precisamente la presidencia municipal, normalmente es buena calidad del aire que tenemos aquí en esta zona. Las otras cuatro casetas que tenemos en la capital funcionan de manera normal y también cuando no, pues también así lo informamos a la ciudadanía. Todos los días en la mañana y en la tarde publicamos en nuestra página de la SEGAM la calidad del aire que tenemos en San Luis Potosí. Allá no tenemos monitoreo, lo que tenemos no nos alcanza a medir hasta allá, por eso es que estamos pidiendo se nos autoricen dos casetas, una para también por el tema de agroindustrial y el otra para precisamente la zona industrial. Sí. Nosotros acudimos a algunas reuniones a instancias o a petición de la presidenta municipal en donde algunos lugareños de algunas comunidades nos denunciaron tala inmoderada de árboles, lo cual nosotros hicimos del conocimiento de Profepa, que es la autoridad responsable de investigar. Son varias comunidades de Cerritos. No te puedo decir porque están en investigación y Profepa es la que va a determinar si hay sanción o no. Que por lo menos a nosotros nos haya notificado que hay de tal así, a través de la presidenta de Cerritos. No hay sanciones, ahorita se está, acuérdense que los cuerpos de agua son federales, entonces Conagua ha estado atendiendo este tipo de situaciones. Igual nosotros a través de la Subsecretaría de Gobernación del Gobierno del Estado hemos estado acudiendo también a asesorar al municipio y también a los lugareños, en donde ya van cerca de cuatro reuniones a los que se ha asistido y se están poniendo de acuerdo tanto presidencia municipal, los afectados, Conagua y bueno, SEGAM en este caso está acompañando a los ciudadanos. En temas de asesoría, se han hecho estudios del agua y están por recibir los resultados y bueno, en esas vamos, pero sí se está atendiendo. Bueno, todavía no tenemos los resultados de los estudios, tendríamos que, eso tenía que primero, que preguntárselo a Conagua y nosotros también ver los resultados primero de los estudios para saber hasta dónde está llegando la contaminación, si hay y si no, pues también decidir.
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gestión ambiental. Bueno, pues confirmó que mantienen coordinación con los ayuntamientos de Río Verde, Ciudad Fernández, para que cada uno cumpla con las acciones que corresponde en el relleno sanitario. Bueno, pues es el relleno sanitario, como lo mencionaban ahí, intermunicipal. Bueno, pues principalmente para prevenir incendios, mejorar el ahora sí que el manejo de los residuos, ¿no? También además de la dependencia informó por ahí que también va a dar seguimiento a otros temas ambientales como las denuncias de presunta tala de árboles y la calidad del agua en algunos cuerpos acuáticos de la región. Asuntos que, bueno, pues continúan bajo investigación por parte de autoridades competentes. Ya lo mencionaron ahí en la nota. Perfecto, y bueno, con esto llegamos. Bueno, pues hemos llegado al final de este tu noticiero de las 2 de la tarde. Vamos a pasar una pequeña pausa comercial porque ya nos estamos despidiendo. Perfecto, bueno, pues con esta información llegamos al final de esta emisión de tu noticiero de las 2 de la tarde. Agradecemos el favor de tu atención prestada el día de hoy. Hacemos una breve pausa comercial, pero no le cambia, regresamos con la mejor programación musical aquí a través de 94.5 de FM. Mi nombre es Osvaldo Meléndez, que tenga una excelente tarde, manténgase informado, disfrute de nuestra programación y recuerde que el día de mañana en punto de las 2 de la tarde lo esperamos con nueva información a través, por supuesto, noticiero de las 2 de la tarde. Hasta la próxima.

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1: 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La M Mexicana te da la hora. Son las 2 con 59 minutos.
2: La M Mexicana te da la temperatura. 27 grados centígrados.
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0: La M Mexicana te da la hora. Son las 3 con 6 minutos.
1: La M Mexicana te da la temperatura. 28 grados centígrados.

Uruguay se dice escuchar que hay que pagar el derecho para cantar con el pecho alguna estrofa entonar. Que al diablo vayan a dar si México es el aval. En San Luis la capital fue González Bocanegra, quiso la letra y que a

8:53, el himno se hace en San Luis para realzar al país y su enorme brillantez. La letra sin sensatez se vendía como un opal, como un objeto trivial a Wagnerhaus alemana, siendo

vez Estados Unidos quiso sacar más provechos, y Henneman los derechos los tenía todos reunidos. Lamar Music y Jodidos lo editó en forma casual. Sin el autor magistral, el himno fue publicado e impunemente transado.

Estado, solo derechos morales, dando a México a raudales ser el dueño demostrado. Lo demás es el mercado y eso es lo superficial. México, en lo espiritual, es el dueño en estos días, aunque...

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0: La M Mexicana te da la hora. Son las 3 con 25 minutos.
1: La M Mexicana te da la temperatura. 28 grados centígrados.
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en un mensaje de religión como jamás en un tiempo visto, trajo el vicario de Jesucristo del Vaticano a nuestra nación. Después de 13 horas de avión que caminó por la inmensidad, los mexicanos con ansiedad al Santo Papa deseaban ver que de un avión iba a descender.

Ya cuando el Papa se vio presente, van dos personas para encontrarlo. Y los primeros en saludarlo era su esposa y el presidente. El mandatario dijo elocuente: sea bienvenido a esta ciudad. Si es para bien de la humanidad, esos esfuerzos que usted aprecia, lo dejo aquí en manos de su iglesia.

El Santo Padre con mano en cruz cuando besó el suelo mexicano. Todos querían estrechar su mano y de su apóstol sentir la luz. De ahí asciende a un minibús con cardenales de dignidad. También obispos en cantidad le acompañaron con fe cristiana a capital metropolitana.

el Santo Padre con fe cristiana fue a celebrar a la catedral la primer misa pontificial en la República Mexicana. Frente a la Virgen Guadalupana llega y se postra su santidad. A ella dice: tenga piedad por todo el mundo de los cristianos como patrona de México.

el Papa dijo a los mexicanos después que oficia la primer misa que nuestro pueblo le simpatiza porque es un pueblo noble y cristiano, que ni los fieles del Vaticano le han demostrado tanta lealtad. Dice que admira la voluntad que tiene México en lo profundo. Lo ha dicho aquí Juan.

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Lo que me aflora no es gran talento, pero a raíz de mi vocación, porque es flor viva la tradición de lo que es nuestro, siento el abrigo. Gracias a ustedes

He recorrido distintas partes, en Guanajuato y en Potosí, y muchas veces me convencí que no es tan fácil poseer este arte, pero me inspira y es mi estandarte, si es que hay cabida en mi vocación. 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

Algunas veces nos tratan mal, algo otras veces nos tratan bien. Quizás el gusto de cada quien, pero no siempre va a ser igual. Mucho agradezco yo al personal que nos comprende y en mi opinión, yo sé que llevo la obligación de complacerles en lo que pueda y ese es mi rito, Dios.

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0: AM Mexicana te da la temperatura. 28 grados centígrados.
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1: Otra de las canciones que han hecho historia dentro de la música norteña, dentro de los Cardenales de Nuevo León, con don Cesario Sánchez, mi compadre Beto Zapata y Grupo Pesado, se llama Mi Cómplice. ¡Cuéntala, compadre!

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1: La M mexicana te da la temperatura. 28 grados centígrados.
2: La M mexicana te da la hora. Son las 4 con 31 minutos.
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1: El Mundial de Corea-Japón 2002 estuvo lleno de polémicas arbitrales, especialmente en los partidos de Corea del Sur contra Italia y España.
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0: La M mexicana te da la temperatura. 28 grados centígrados.
1: La M mexicana te da la hora. Son las 4 con 50 minutos.
2: 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Este sábado, Francia e Inglaterra disputan el tercer puesto en Miami y Mbappé tiene todo para ganar la bota de oro. Empatado con Messi en 8 goles, el francés necesita marcar. 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

0: FM Mexicana te da la temperatura. 28 grados centígrados.
1: La M Mexicana te da la hora. Son las 5 con 15 minutos.
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0: En Alemania 2006, el partido de octavos de final entre Argentina y México, se vivió uno de los goles más recordados del torneo. Maxi Rodríguez anotó una volea espectacular en tiempo extra que le dio el pase a Argentina. Ser campeón.
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0: AM Mexicana te da la temperatura, 27 grados centígrados.
1: La M Mexicana te da la hora. Son las 5 con 30 minutos.
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0: M Mexicana te da la temperatura. 27 grados centígrados.
1: La M Mexicana te da la hora. Son las 5 con 48 minutos.

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1: La final del Mundial de Qatar 2022 enfrentó a Lionel Messi y Kylian Mbappé en un duelo histórico. Messi buscaba completar su legado y Mbappé marcó un hat-trick en la final, algo que no ocurría desde 1960.

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0: nieve mexicana te da la temperatura. 26 grados centígrados.
1: La M mexicana te da la hora. Son las 6 con 3 minutos.
0: En la semifinal de la Copa Mundial de la FIFA Brasil 2014 ocurrió uno de los resultados más impactantes en la historia del fútbol. Alemania goleó 7-1 a Brasil en pleno

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